0: sede municipal de Chillán en las distintas competencias. Vamos a estar con la programación del fútbol amateur para este fin de semana, donde destaca el clásico entre Deportivo Lucero y Estrella del Pacífico. Hacemos la pausa y ya estamos de vuelta acá en la 92.1.
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0: ¿Cómo están? Bienvenidos al trabajo de Todo Deportes acá en Radio Cariñosa en la 92.1. 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Saludos a don Germán Rojas, con quien compartimos esta edición de Todo Deporte. Vamos a tener ya los próximos instantes a nuestro compañero Osvaldo Cuadra, director del programa Hombres de Acero, que sigue a Huachipato, quien nos va a entregar mayores detalles de cómo llega el elenco que dirige técnicamente Jaime García al partido el próximo día sábado. ¿Cómo está, Germán? Bienvenido a Todo Deportes.
4: Muy buenas tardes, Nelson. Buenas tardes a todos los oyentes de Todo Deportes. Y hablando de Hombres de Acero, también recordar en este minuto, recordar de que el día sábado 20 de junio se va a realizar una actividad en el Estadio Municipal a las 16 horas que va en beneficio de Pedro Pablo Díaz, Hombre de Acero, que fue un gran jugador, jugó por muchos clubes, una larga trayectoria, y está pasando por una situación de salud bastante complicada. Se va a hacer un partido amistoso entre los ex jugadores de Newell's y ex jugadores de Universidad de Chile. Para ingresar tiene que llevar una copia de un depósito a la cuenta de Pedro Pablo, una cuenta que es del Banco Estado.
0: Sí, lo hemos estado promocionando y vamos a seguirlo promocionando, y vamos a estar ahí con don Pedro Pablo Díaz, uno de los grandes referentes de Ñublense y de Chillán, de la zona de Ñuble, grandes embajadores en el fútbol profesional chileno. Y estamos con don Osvaldo Cuadra, él es el hombre que sigue a Huachipato a través del programa Hombres de Acero y es el medio más identificado con el elenco que actualmente dirige Jaime García. ¿Cómo está, don Osvaldo? Le habla Nelson Valladares, director del programa Todo Deportes, y don Germán Rojas, panelista, campeón con Ñublense en el año 76, en el ascenso sí. a la primera división. Lo recuerda, ¿no es cierto? ¿Cómo está, Osvaldo?
5: Sí, perfecto. ¿Qué tal, Nelson, Germán? Muy buenas tardes. Una fría tarde aquí en el puerto de Talcahuano, pero hoy se movió también el cuadro de Huachipato muy tarde. Acaban de terminar su entrenamiento y ya más o menos se podría visualizar qué es lo que va a hacer el técnico de Huachipato para enfrentar a este Ñublense Chillán, que está bastante complicado, un partido difícil para el cuadro acerero, que está tan encaramado en la tabla de posiciones, pero las últimas derrotas lo bajaron ya a lugares que yo pienso que a la larga va a ser el lugar que va a estar Huachipato, si tampoco tiene tanto plantel el cuadro acerero. Y tuvo una racha durante la primera parte del campeonato buena, de la primera rueda me refiero, y luego le vino la mala, donde perdió muchos partidos, pero la derrota que más dolió fue la de Carabobo por la Copa Libertadores de América, el equipo venezolano que lo derrotó acá en casa. y lo dejó fuera de este certamen. Posteriormente, bueno, vino una seguidilla de triunfos que lo dejó en el segundo lugar y con muchas posibilidades, pero la verdad que ha sido bastante irregular la campaña del cuadro de Huachipato. Y para enfrentar a Ñublense seguramente va a tener algunas novedades respecto a lo último que mostró frente al cuadro de Colo-Colo aquí por la última fecha de la Copa de la Liga. En todo caso, van a reaparecer varios jugadores que le dieron descanso, como Silva, por ejemplo, el uruguayo que trabaja en el mediocampo con Claudio Sepúlveda. Seguramente va a reaparecer también en el fondo para acompañar a Rafael Caroca, Nicolás Vargas, en desmedro de Renzo Malanca, que lo hizo bastante bien. Para jugar con línea 3, la gente prefiere, y el técnico también, a Renzo Malanca, pero para línea 4 prefiere al Nico Vargas. Los laterales serán prácticamente los mismos que han estado jugando, es decir, Guayquil, que es de casa, y Lucas Velázquez, que también es de casa por el otro costado, por el lado izquierdo. La gran ausencia va a ser la de Cris Martínez, que con este reglamento de la Copa de la Liga, acuérdense ustedes que estuvo suspendido por 6 fechas, le quedan 4 por cumplir y son traspasadas ahora al campeonato oficial, es decir, no va a poder jugar Cris Martínez en 4 partidos. De hecho, se pierde con Ñublense, se pierde con la Universidad de Chile, los 4 partidos que el último este con Ñublense en la primera rueda y los 3 primeros del campeonato de la segunda rueda. Entonces esa es la gran ausencia que tiene el cuadro Huachipato para enfrentar al conjunto de Ñublense de Chillán este día sábado a las 20 horas.
0: Osvaldo, ¿cuánto tiempo siguiendo Huachipato?
5: Bueno, nosotros seguimos a Huachipato del año 90, de 1990. De ahí que empezamos con las transmisiones, hemos pasado por varias radios, Almirante La Torre, Talcahuano, estuvimos también en Oceanía, de aquí del puerto, posteriormente en Inés de Suárez, en Doña Inés, y finalmente llegamos a la Radio Femenina, que es una radio ejemplar, es la radio líder aquí en la región del Biobío en transmisiones deportivas. Así que ahí estamos hace ya más de casi 10 años en Radio Femenina, en nuestro programa Hombres de Acero, en el cual yo hago los relatos y comenta el senador de la República, don Gastón Saavedra, acompañado de Juan Martínez, que es un director técnico nacional titulado del INAF, que ha dirigido a varios clubes aquí en la región. Trabajó en Fernández Vial, posteriormente en Naval, hizo todo el trabajo también en las series menores junto con Carlos Felipe Bedemonte, que está con ustedes allá en Ñublense, en la tienda acerera. Así que él es nuestro comentarista también.
0: Osvaldo, y ya vamos a estar con don Germán, desde el 90 está con el programa, con Hombres de Acero, pero antes de eso, en radio un poco más, aproveche y contarnos un poquitito de Osvaldo Cuadra.
5: No, yo trabajaba en un colegio, en el Liceo de la Asunción, terminé mi carrera ahí como vicerrector en el año 2019, pero siempre ligado a Huachipato. Trabajaba en Huachipato, hacía las animaciones de los eventos, del cuadro cerero, cubría Huachipato. Antes me tocaba viajar semana por medio, teníamos que seguir a Huachipato donde fuera, en segunda división, en primera, antes se llamaba segunda división, no era primera vez, y en primera. Posteriormente, cuando salió la televisión, pero ya nos dejamos de viajar y transmitíamos viendo los compromisos, a excepción de alguna dificultad como la que tenemos este fin de semana. Y trabajamos con otras radios, emisoras, que también a veces nos han pedido los enlaces y nosotros se los hemos dado con mucho gusto. Y de ahí hemos estado trabajando con Huachipato. Antes que pasara a Sociedad Anónima, yo trabajaba para el club, digamos. El club pagaba muy bien, acuérdense que en esa época era la época dorada de Huachipato, había bastante dinero, así que cuando pasábamos de Santiago hacia el norte te pagaban los pasajes en avión, hotel y todo el cuento. Pero posteriormente, ya cuando pasó Sociedad Anónima, se acabó aquello, se acabó el programa, se cerró la compañía siderúrgica Huachipato, se cerró todo. Y nosotros seguimos por nuestra cuenta, con nuestros auspiciadores, con Gastón Saavedra. Dijimos: Gastón, vamos, seguimos. Y seguimos en la ruta del cuadro acerero.
0: Germán.
4: ¿Cómo estás, Osvaldo? Un gusto saludarte. Hola. Eso significa de que la década de los 70 que me tocó jugar y enfrentar muchas veces a Huachipato, ¿no estabas ligado al fútbol todavía a Huachipato? ¿Todavía no?
5: O sea, siempre ligado al club, porque mi papá era funcionario de la compañía cirúrgica Huachipato, yo estuve trabajando en la serie menor en la escuela de fútbol de Huachipato, soy profesor de educación física, todo esto, y trabajé con Yuri Fernández, por ejemplo, en la serie menor de Huachipato, en la escuela de fútbol. Pero obviamente obviamente que no estábamos transmitiendo. Yo empecé a transmitir en el año 90, sí, y ahí empecé a seguir a Huachipato ya para todos lados. El primer campeonato me tocó verlo del cerro, saltaba a los cercos, yo de los cerros era todavía chico, así que arrancando de los camperos que cuidaban los cerros aledaños aquí en el estadio Higuera en ese tiempo, y ya después los otros campeonatos ya estaba en la cabina relatando la emoción de lo que es Huachipato, el único campeón del sur que se le llama, que tiene tres torneos más la Copa Chile.
4: Y de sí, me tocó el, sí. Sí, disculpe, me tocó estar ahí en el 74 cuando Huachipato, sí, lo enfrenté también. Huachipato salió campeón con Carlos Cinta y Rivero, sí, me acuerdo.
5: Con el tiro libre de Moisés Silva.
4: De Moisés Silva, sí. Ahora me dice que trabajaste en el colegio Asunción. Asunción es el colegio que sí, recibe a los jugadores de cadete de Huachipato. Todavía lo hace, ¿no?
5: No, ya no. En ese tiempo, cuando yo estaba, sí, le dábamos beca de estudio, beca de alimentación, y eso permitió también que el colegio figurara a nivel nacional. Nosotros ganábamos Copa Copel, la Copa Coca-Cola, fuimos campeonato internacional a Brasil, a campeonato internacional a Argentina, siendo campeones nacionales, y de hecho ganamos también una vez el torneo de los Juegos Nacionales Escolares aquí en Chile, y nos tocó ir a Perú, a los Juegos Sudamericanos. Me acuerdo que estaba en ese tiempo de ministro del deporte Jaime Pizarro, y en el avión nos vio, nos dijo, profe, ¿cómo van? Bien, le dije yo, vamos bastante bien, los voy a ir a ver. Nos fue a ver el primer partido, nos tocó con Argentina y perdimos. Dijo, puta, profe, me decepcionó. Yo le dije, tranquilo, el primer partido. Bueno, finalmente nos recuperamos y salimos campeón sudamericano. Claro, teníamos ese convenio con Huachipato, la mayoría de los chicos eran de Huachipato. Cuando yo detectaba a un niño pequeño en el colegio, cuando hacíamos los talleres de fútbol, lo detectaba con algunas condiciones, se lo llevaba al profe Luis Castro, hablaba con Carlos Felipe Pedemonte y lo llevábamos a Huachipato a entrenar inmediatamente. Y en el colegio se le daba las facilidades, el colegio salía a las 4:15 y los niños se iban a las 3 de la tarde, almorzados y todo del colegio, se iban a entrenar. Todas esas facilidades sí se le daba. Y luchando con los profes para que, por el tema de las notas, porque los futbolistas no eran muy buenos para el estudio, pero sí eran buenos para jugar fútbol.
4: Sí, no, a mí me tocó enfrentarlo con el Colegio Padre Hurtado, Colegio Seminario. Siempre, sí, siempre clásico. era un clásico, lamentablemente nosotros no nos veíamos, al final ya llegábamos hasta ahí nomás, porque...
5: Ahí está, en esos
4: puntos. Claro, en Marcelino Busto. Marcelito, sí, que me tocó acompañarlo también.
5: Y el,
4: sí, en realidad, y bueno, prácticamente el Colegio de Asunción jugaba toda la serie de Huachipato. Esa es la potencia que tenía, que ahora ya no se puede dar tampoco, así que, pero bueno, yendo a Huachipato, ¿tú crees, Osvaldo, de que Jaime García controla, al menos lo que es delantera, el hecho de Briseño, de jugar por el lado derecho, que ya estaba jugando bastante bien, porque tuvo un buen tiempo jugando de forma esporádica, entraba, salía, pero ahora está de titular? ¿Tú crees que encontró ya el ideal, el once ideal, Jaime García?
5: Bueno, yo creo que se lo ha ganado Briseño con goles, con buenas actuaciones. Claro, entraba en los segundos tiempos generalmente por Juan Ignacio Figueroa. Hacía jugar a Juan Ignacio Figueroa, le encomendaba que trabajara por el lado derecho, de ida y vuelta, que fuera a ayudar a Guayaquil atrás, o si estaba Michael León, cualquiera de los dos laterales, y eso es lo que trabajaba un poco el cuadro de Huachipato con Figueroa. Pero posteriormente entraba a los segundos tiempos Briseño y tiene más experiencia, es más rápido, ha andado bien. Yo creo que el Coñublense ahora va a Briseño de titular, yo creo que es Briseño, seguramente Lionel Altamirano, y ahí no sé si va a jugar con un doble 9, si con Maximiliano, con el Maxi Rodríguez, que le dio descanso con Colo Colo, o va a seguir jugando con el juvenil que trabaja por el sector izquierdo. Entonces, yo no sé cómo va a configurar aquello García, porque ha probado con los dos, pero Briseño yo creo que va de la partida.
0: Don Osvaldo,
5: Verdad que Huachipato.
0: No,
5: los refuerzos de Huachipato tampoco han dado mucho. La talla de Cañete, que no ha sido titular increíble, entra, sale. No le gusta.
0: Bueno, ahí hay una. Vamos a ver.
5: Si ha tenido muchas lesiones. El jugador de Huachipato, la verdad, este año. Digo, ya.
4: Está cayendo un poquito el internet, ¿no? Osvaldo.
0: Don Osvaldo, no nos escucha, ¿no es cierto?
6: Lo que traigo de afuera.
0: Sí.
6: ¿Me escucha?
0: Sí, ahora lo escuchamos.
6: Ya, dímelo.
0: Ahora sí, que se nos pegó un
6: poco. No, lo que yo te decía que... Ah, ya, perfecto.
0: No, lo escuchamos, ahora lo escuchamos.
6: Se ha surtido más con juveniles, Huachipato le han dado más resultados. Sí, te digo que los que le han dado más resultados han sido los juveniles, que ha puesto García, que los titulares, que ha traído de afuera.
0: ¿Cómo es la relación de la hinchada con García? Porque acá García es ídolo, o sea, acá es muy querido en Chillán. ¿Ha podido ganarse o todavía no los convence? Sí.
6: Mira, como persona sí, porque es un tipo muy afable, muy dado a conversar, a dialogar, el pura de nada, es un tipo muy... de fútbol, la gente conversa con él, tiene yo. ¿Sabes? Claro, cuando hubo muchos partidos seguidos, incluyendo lo de la. Como, pero García se haga. Tenemos claro lo que pasa con él, que es muy querido. De hecho, nosotros hemos ido a admitir allá cuando, ¿te acuerdas? Pasado, cuando, o sea, el año cuando Huachipato salió campeón y el Maxi Rodríguez hace el último gol al final, bueno, y nosotros vimos el cariño que le tiene la gente de Ñublense a García, pero perdón, eso es el otro, pero cuando los resultados no se han dado es complicado, pero la gente de Huachipato es pasiva, no es una barra tan o la hinchada es tan aguerrida o es más bien educada, diría yo.
0: Bueno, Osvaldo, sabemos que tenía pocos minutos, ha sido un gusto, sabemos que estaba hablando con...
6: El problema de Huachipato, ¿sabes cuál? Solamente, ¿te puedo dar un último alcance?
0: Sí, pues. Lo escuchamos, don Osvaldo.
6: El problema mayor, la molestia mayor con la administración. Todavía se lleva. Sí, te escucho. No sé si tú me escuchas a mí. Victoriano Cerda todavía se lleva todas las platas de Huachipato. Y eso lo tiene muy complicado. Muy complicado. El contrato de venta fue leonino. Para el cual se leonino. La verdad es que las platas que se llevó de MCR, lo que pasó. Pero que
0: bueno, vamos a tratar de ubicar a don
6: vamos a ir toda esta relación con el coste que hay con, ha sido un
0: problema. Bueno, vamos a ver si lo retomamos a don Osvaldo para esta parte de el cierre precisamente de esta enorme nota, con una verdadera autoridad ahí siguiendo a Huachipato por más de 30 años. Nos queda claro que toda la trayectoria es siguiendo al elenco acerero. Nos vamos a ir por acá, don Osvaldo, porque se nos desconectó un poquitito el internet. Bueno,
4: está hablando lo interesante con lo de Victoriano Cerda
0: se nos quedó ahí, don Osvaldo.
7: Sí, solamente era para manifestarle todo eso lo que ha sufrido Huachipato con este tema de Victoriano Cerda. La verdad que ha sido muy complicado, los ingresos se ganan de él, no a todo su compeche, con todo lo que ha tenido él, y la verdad es que ha dejado muy mal traer económicamente al club.
0: Bueno, don Osvaldo, vamos a estar el día sábado con ustedes. Nos queda claro de que es la voz más autorizada ahí para hablar de este Huachipato.
7: Bueno, muchas gracias a ustedes también por este trabajo que van a hacer para nosotros, así que se lo agradecemos enormemente y estamos a disposición para lo que ustedes tienen conveniente.
0: Muy bien, ahí estaba don Osvaldo Cuadra. Muchas gracias, don Osvaldo.
7: Gracias.
0: Director del programa Hombres de Acero, que nos quedó claro, Germán, que toda la vida siguiendo al elenco de Huachipato como integrante de cuerpos técnicos, en la parte administrativa, relatando, una autoridad para el elenco acerero.
4: Es que ha pasado por todas las instancias, don Osvaldo, de lo que es Huachipato. Ha pasado como profesor, como técnico, como funcionario de Huachipato. Ahora está dedicado a informar sobre Huachipato. Es decir, tiene todas las áreas cubiertas, don Osvaldo, de su querido club Huachipato.
0: Efectivamente, vamos a hacer la pausa, de vuelta vamos a estar con el básquetbol, que tenemos ahí un diálogo con el CD Municipal Chillán.

0: Cariñosa, ¿cuál es la temperatura?
1: 10 grados, 2 décimas.
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5: Estamos de vuelta para la segunda parte de Todo Deporte. Nos vamos a ir al básquetbol porque, bueno, el CD Municipal Chillán va a estar los días jueves. Y vamos a estar los días jueves en la segunda parte con el básquetbol. En todo lo que hay acá en Chillán, ha crecido mucho. Está el CD Municipal Chillán, está la competencia local, hay torneos fuera de Chillán también, que tienen a mucha gente involucrada. Estamos con Juan José Iriondo, que es el presidente del CD Municipal de Chillán, y también estamos con la señora María Olga Alarcón, que también hace mucho ahí con las ramas menores. ¿Cómo está, Juan José? Un gusto tenerlo acá en Todo Deportes. Hacía tiempo que no teníamos comunicación con usted. ¿Cómo ha marchado este año en materia de básquetbol?
6: Hola, muy buenas noches. Gracias nuevamente por apoyarnos este año. Mira, la verdad que este año, en líneas generales, desde el lado del adulto masculino, bueno, este año estuvo súper complicado, no se dieron los resultados, ya que este año no pudimos clasificar a los playoffs, que era uno de los objetivos nuestros, pero estamos súper conformes con nuestra participación. No hubo una modificación en la liga, hoy en día cambiaron las reglas, estamos jugando con pura gente de Chillán, con gente del semillero del club, de la sub-17, tenemos 4 o 5 jugadores de 17 años, 18 años, 20 años, entonces estamos pensando en un proyecto más futuro con respecto a las series menores y mayores. Y eso es lo que te puedo comentar del equipo adulto. O sea, queremos como refundar un poco lo que se viene para la liga, ya que, como te digo, años anteriores jugábamos con gente que venía de Concepción, que venía de otras ciudades, pero hoy en día privilegiamos lo nuestro, queremos crecer en las series inferiores. Y bueno, para qué decirte lo que está haciendo la rama femenina con María Olga, con Marcia ahí, que bueno, es un lujo trabajar con María Olga, una gran gestora deportiva, una persona que se dedica 100% a esto, que deja el corazón y el alma en lo que hace, y eso está dando fruto, tanto como en hombre y como en mujer. Estamos en todas las categorías hoy en día. Los apoderados están siendo una parte fundamental de nuestro club, en donde tenemos delegados por categoría, tenemos de la serie 11, 13, 15, 17, y ahora tenemos, bueno, ahí dejo a María Olga para que comente un poquito más, después yo continúo con el tema de que hoy en día con las mujeres ya logramos jugar Liga de Desarrollo, que era el paso que nos faltaba, y esperamos el próximo año ya con la sub-17, subir con la gente de 18 años a poder jugar también Liga de Desarrollo masculina, que ese es nuestro plan, y queremos hacer un trabajo a largo plazo, en el sentido de unos 3-4 años, el semillero nuestro que esté representando la Liga Profesional, tanto en hombres como en mujeres.
5: Juan José, antes de ir con María Olga Alarcón y también está don Germán Rojas, ¿y qué cambió el tema de la reglamentación de la competencia de la segunda división del básquetbol nacional adulto?
6: Lo que cambió en la Liga 2 hoy en día es que antiguamente te permitían tener inscripción ilimitada con respecto a los adultos. Hoy en día se está privilegiando lo que es la formativa y te permiten tener 4 adultos inscritos. Entonces eso es un gran cambio, ya que anteriormente, imagínate que participaban 10 adultos, 2, 3, sub-23. Hoy en día al contrario, hoy en día se está privilegiando las series formativas y para eso apuntamos nosotros. Nosotros estamos apuntando, como te comentaba, a generar un desarrollo deportivo. Bueno, ahí el profesor Pancho Ávila, Alfredo Aliste, están trabajando, haciendo un gran trabajo, ya van por el tercer año de trabajo con las series formativas. Y como te comento, estamos jugando liga todos los fines de semana, viajamos con todas las categorías. Y ahí, bueno, el profe Rojo también ahí sabe lo que son estos proyectos deportivos, lo que cuesta tanto comenzar esto. Pero hoy en día, como digo, estoy súper agradecido de los apoderados, estoy súper contento de lo que se está logrando. Ha sido un gran trabajo, un trabajo súper largo, en el sentido que tú sabes cómo este, si bien es básquetbol profesional, pero estamos a mucho camino por recorrer aún, ya que de cierta forma igual somos amateurs. Si bien tenemos recursos, agradecemos al municipio, a don Camilo Benavente, nuestro alcalde, al Consejo Municipal por apoyarnos. Hoy en día también tenemos un apoyo del gobierno regional, pero así todo, como te digo, es súper difícil competir. En lo que es Liga 2, los equipos este año en la Liga 2 se reforzaron con extranjeros. Tienen gente jugando, muchos equipos, gente de primera división jugando segunda división para tratar de subir en el ¿cómo se llama? En la tabla y de Liga 2 pasar a Liga 1. Y en eso, por eso te digo que ha sido difícil, pero en realidad es un camino súper largo que estamos acostumbrados ya. Como digo, cuando comenzamos no tuvimos tampoco muchos buenos resultados y posterior a eso jugamos dos campeonatos de playoff, jugamos contra Colo Colo acá, estuvimos a punto de ganar el estadio lleno, entonces igual me quedo un poco con eso.
5: ¿Esta era la cuarta temporada?
6: Esta es la cuarta temporada de Liga Profesional y para este próximo año, igual como te comento, vamos a privilegiar la gente de Chillán. Este año, como te digo, estuvo súper peligroso igual porque tuvimos ahí un tema con el descenso, incluso, ya que como te digo, no hicieron los resultados, pero gracias a Dios tuvimos un poco de fortuna de poder continuar en la Liga Profesional.
5: Bueno, también está la señora María Olga Alarcón. Estamos con el básquetbol del CD Municipal de Chillán, Germán, que tiene mucha competición y hoy día nos vamos a empapar de aquello. Así que cuando lo estime pertinente ahí usted interviene nomás, Germán. Estamos con María Olga Alarcón, que ya estaba haciendo unos pocos pucheritos porque nos estábamos alargando un poco con Iriondo, pero bueno, señora María Olga, ¿cómo está el básquetbol? Cuéntenos un poco de todo lo que hacen.
7: Hola, buenas noches. Mire, estamos cerrando la Liga Promesas en Concepción con las damas. Clasificamos en dos categorías en las finales. Nos trajimos el segundo lugar de la categoría U13 y bueno, y también con nuestras jugadoras destacadas, ¿cierto?, en los quintetos ideales. Así que felices con el rendimiento del primer semestre. Y en los varones, la categoría U17 en la Liga Arba Maule, ¿cierto?, siguen invictos. Así que estamos muy felices con esos resultados y creciendo como club. Contarles también que el día viernes, yo me imagino que les llegó la invitación, porque también están invitados a la inauguración, al lanzamiento este año de la Liga Centro Norte, que es la Liga de Desarrollo de las Damas, donde vamos a participar por primera vez con esta categoría. Nos van a representar en la ciudad de Santiago, Tiare Domínguez, como entrenadora, ¿cierto? Como la segunda entrenadora de esa categoría, y la jugadora Magdalena Sangüesa. Ellas ya viajan a la ciudad de Santiago para estar en esa ceremonia tan importante, porque esta liga está bajo el alero de la Federación de Básquetbol de Chile.
5: Germán.
8: Hola, Juan José y María Olga, ¿cómo están? Quería consultarle cómo está la relación con los colegios, con los escolares. ¿Hay elementos? ¿Se ve trabajo? Y bueno, y primero felicitar también porque tienen reconocer que tienen grandes profesores, el profesor Aliste, y para qué decir Pancho Ávila, histórico en el básquetbol.
7: Sí, nosotros tenemos de todos los colegios, tanto en damas como varones, no solo de un colegio, sino que de todos, y la idea es que el básquetbol llegue a todos lados, por eso que el campus que nos lleva, ¿cierto?, nos invitó a hacer esta idea de hacer este campus, es justamente eso, salir a buscar jugadores en las distintas comunas. Vamos a ir con el campus básquetbol para Ñuble, ¿cierto?, para series menores, buscando futuras promesas, como decimos, ¿ya? Porque sabemos que en las comunas, si aquí en Chillán hace tiempo no había tanto básquetbol, las comunas, imagínense, menos, ¿ya? Son pocas las comunas que tienen básquetbol, como Quirihue, como Yungay, Bulnes, San Carlos, pero los demás.
8: Pero, María Olga, los colegios particulares, bueno, hemos sabido cosas del seminario, Padre Estado y varios colegios alemanes que siempre han tenido básquetbol. Pero, ¿qué pasa ahora con que los colegios municipales pasaron al sistema de estos servicios locales de educación? ¿Han tenido alguna otra relación o porque ya no son municipales?
7: Sí, lo que pasa es que yo he visto los partidos que el IND está organizando con los juegos escolares, ¿ya? Y ahí en los juegos escolares uno tiene la posibilidad de ver a los niños, y lamentablemente los que se dan vuelta en esto son los nuestros, son los niños nuestros, los niños que están entrenando en el club, más alguno que otro, ¿cierto?, de otro club de acá de la ciudad de Chillán y de San Nicolás y Quirihue, y de las comunas que acabo de nombrar, pero en realidad falta motivar, faltan categorías menores, faltan entrenadores que quieran asumir principalmente la formativa. Por eso, ojo con esto, la federación pone hincapié que en cada competencia que un club quiera integrar, le exigen tener la categoría U11, que es la formativa. O sea, si tú no tienes creada esa categoría, no puedes postular a jugar una liga. ¿Por qué? Porque ellos saben lo importante que es tener recambio, tener crecimiento. Nosotros nos sentimos súper orgullosos como club y de tener categorías formativas, y ya hace 4 años. Imagínense que la categoría que acaba de sacar segundo lugar en promesas Ñuble venció a clubes que llevan años: Huachipato, Alemán, Coronel, Tomé, y en la final perdimos con Alemán, pero esas niñas fueron formadas con nosotros.
8: Ahora, ahora ¿cuál es el conocimiento que ustedes tienen? Porque bueno, Juan José conoce el tema en el, por ejemplo, el seminario, me tocó trabajar bastante tiempo, de que nosotros en fútbol, en el deporte, lo tomábamos de primero básico. ¿Ah? Y sin embargo, el básquetbol nunca al menos la parte municipal, nunca lo tomaron a esos niveles. ¿Ah? No. Empezaron recién en quinto hacia arriba. ¿Qué conocimiento tiene y cómo se está trabajando ahora?
7: Nosotros estamos con chiquititos y niñas desde los 5 años. Nosotros estamos trabajando desde los 5 años. Si el menor tiene independencia, ¿a qué nos referimos con la independencia? De que no está pendiente si la mamá entra a la cancha o el papá, ¿cierto? Y puede estar en la cancha solito. De ahí partimos. Con ellos ya estamos trabajando.
5: ¿Con cuántas categorías están trabajando, María Olga?
7: En damas, con todas. En varones, solamente nos falta la de desarrollo.
5: ¿Y quiénes forman el equipo de trabajo suyo en lo que hace y también en la parte técnica?
7: Bueno, el staff femenino voy a hablar yo y le dejo al presidente el masculino. El staff femenino completo está liderado por la profesora Paulina Fernández. Ella es entrenadora nivel 3. Después viene Sofía Mendoza, entrenadora nivel 2. Después viene Tiare Domínguez, entrenadora nivel 2. Y después viene Rafaela Arias con iniciación y nivel 1 en 3x3.
5: O sea, son 5.
7: Sí.
5: Y, sí. Y su equipo de trabajo...
7: Ustedes saben que está Abel Vargas, que es nivel 3, y la Liga de Desarrollo de las Mujeres lo va a dirigir Paulina Fernández, nivel 3 también.
5: Y en varones, Juan José, ¿cómo se arma la estructura?
6: Bueno, en los más chiquititos, la 11-13 está trabajando el profe Geria, Alexis Geria. En la 15 está trabajando el profe Alfredo Aliste y en la 17 el profe Francisco Ávila. Entonces, como te comento, la idea nuestra, como dice María Olga, estamos muy orgullosos y súper contentos con el trabajo, hacer este proceso, este camino largo, copiar un poco lo que hace Alemán de Concepción, que hoy en día es un protagonista de la Liga 2. No nos comparamos por lo que es infraestructura y recursos que tienen ellos, porque ellos tienen un complejo espectacular, muchas canchas, hay un recurso. Pero nosotros estamos apuntando para eso, estamos apuntando para un poco activar el básquetbol, como tú preguntabas, cuál es como la vinculación que tenemos con el nivel municipal, el tema regional. Bueno, hoy en día al menos se ha provocado un cambio en lo que es la Asociación de Básquetbol de Chillán, y un poco está vinculando ya más a nivel regional. Entonces estamos tratando de formar una competencia a nivel regional más fuerte, donde puedan competir algunos colegios, clubes que tengan estas categorías formativas, y un poco reactivar el básquetbol de lo que era los campeonatos Copacha antiguamente, que se jugaban días de la semana, fin de semana, en donde jugaban todos los colegios, el Padre Hurtado, el Conce, Santa María, el Alemán, jugaba el Creación, entre otros. Entonces, por eso digo que estamos tratando un poco de generar un campeonato y una liga fuerte local, porque estamos súper lejos. O sea, como te digo, nosotros compartimos súper, súper atrás, pero gracias al trabajo, gracias a la dedicación de los profesores, los papás y todos los esfuerzos, como dice María Olga, hoy las mujeres están compitiendo con los mejores equipos a nivel regional. Salimos a jugar a Talca, a Los Ángeles, a Concepción, y tenemos grandes resultados. Como te decía, por ejemplo, la sub-17, creo que son como 7-8 partidos que van invictos. Entonces para allá va el sentido de todo esto de privilegiar lo nuestro, ahora con este campus que queremos hacer, de llevar el básquetbol en este caso a las partes rurales, a las poblaciones. Queremos de cierta forma hacer visoría, darle la oportunidad, y los niños que tengan condiciones, que tengan una oportunidad de desarrollarse. Y como digo, no muchos van a llegar quizás a jugar profesional, pero al estar federado, a estar en un club que está compitiendo, juego de la Araucanía, binacional y cosas así, hacer un currículum deportivo, optar a becas deportivas, también una meta que tenemos nosotros. Nosotros tenemos gente que está estudiando con beca, que juega por la universidad, y yo creo que para allá va también nuestro sentido, un tema súper social, además para qué hablar de María Ola, que está súper vinculada con lo social, y abrirle las puertas a todo el mundo, a toda la región, y sobre todo, como digo, a los niños de nuestra comuna.
8: Juan José, una consulta. Acopache está funcionando, ¿no? Porque los campeonatos lo está haciendo el IND, y a mí me tocó el año pasado participar en Acopache, pero a nivel de fútbol. Pero era muy pobre la actividad. De repente hubo un evento en el año y nada más. ¿Qué piensas tú? ¿Tienes conocimiento, no?
6: Yo tengo entendido que María Olga, al menos el año pasado, no se jugó, ¿cierto? El año pasado, al menos lo que es básquetbol, no se jugó. El IND ahora sí está generando, va a generar un campeonato, pero esto todo va en relación a lo que también está haciendo, como que se mezcla un poco con lo municipal, en donde también la municipalidad está generando una liga para poder, en este caso, ya no solo jugar los... ¿cómo se llama esto?
5: Adultos.
6: No solo jugar los adultos, sino que también está privilegiando un poco ya darle la posibilidad de ocupar los recintos deportivos también a las series menores, porque ese es otro problema, gran problema que tenemos. O sea, tenemos un par de recintos deportivos, y si no es por porque algún colegio nos presta los gimnasios, no tenemos dónde entrenar. O sea, es una situación a nivel regional que también quizá ahí tenemos que también poner la fuerza de hacer un gran polideportivo para el básquetbol, para el voleibol, para el handball, para todo esto de deporte que hoy en día ya a nivel regional estamos al debe, ha pasado mucho tiempo y no tenemos un recinto deportivo porque estamos tratando de crecer lo deportivo, pero las condiciones no están. O sea, vamos a jugar una escuela municipal que tiene aro de madera, piso de baldosa. ¿Para qué hablar? O sea, es súper precaria las condiciones de establecimiento deportivo. Entonces yo creo que aparte del desarrollo que podamos tener nosotros como clubes, hoy en día hay muchos clubes, se está haciendo un gran trabajo, hay como un reencantamiento con el básquetbol, que quizás cuando partimos nosotros, habían clubes, pero nosotros como que lo impulsamos de cierta forma a ir más allá. Entonces, como te digo, yo creo que el llamado es un poco a construir un gran polideportivo para todos los deportes que hace falta. En realidad, como te digo, de repente falla la casa del deporte, que hubo un problema técnico y no tenemos dónde jugar. Imagínate, en la liga pasan multas, se te cae el 24 segundos, falla el tablero y $1,000,000 una multa. Entonces hemos visto expuesto de repente a situaciones como esa y yo creo que ya es tiempo de como región dar un paso más allá.
8: ¿Esto ha tenido alguna conversación con las autoridades, en este caso también con el gobierno regional? Porque uno ve, yo soy futbolista, pero veo también que el tema se ha cargado para el fútbol en cuanto a infraestructura. Han hecho muchas canchas en distintas partes del fútbol amateur. Y sucede que en la parte de infraestructura para los deportes, balonmano, a mí me gusta muchísimo también balonmano y el básquetbol, tampoco tienen posibilidad de en el futuro de tener algún gimnasio. Yo me recuerdo cuando llegué en el último año que trabajé hace 3-4 años llegamos de la querida escuela 4 de María Olga llegamos al liceo, nos cambiaron para el liceo con el compromiso de que iban a hacer otro gimnasio. En el fondo nunca se hizo, porque en el fondo se quedaba corto, o sea, eran muchas las actividades y también el uso que se le daba de la parte externa, como las asociaciones y todos los clubes deportivos que la ocupaban, y sucede que el gimnasio se hacía por poco, no había horario. Entonces ahí está el debe, tal como dices tú, Juan José, está el debe el gobierno, el Estado, las municipalidades están al día con el tema de otros gimnasios para el deporte.
6: Claro. Yo, bueno, para darle la palabra a María Olga, que la veo ahí, que quiere... Solo decir eso, que bueno, aparte que estamos súper agradecidos, no, yo lo digo por una autocrítica en general para todo, pero como digo, estoy súper agradecido de la municipalidad, por algo nos llamamos Municipal Chillán, creyeron en un proyecto como este, que nos han apoyado desde siempre, el gobierno regional ahora también nos está apoyando mucho, igual se agradece al gobernador por la confianza. Pero voy un poco más allá, voy un tema que, bueno, yo cuando comenzamos todo esto, se hablaba que para el 2028 posiblemente comenzaría la construcción de algo, pero la verdad, si tú me preguntas hoy en día, al ver que hay muchos recortes presupuestarios, que están sacando programas de las municipales, de salud, de esto, lo otro, veo muy difícil que exista una proyección deportiva como para realizar alguna infraestructura de este nivel. Entonces, por eso te digo que nosotros de repente pensamos en incluso partir de cero, que nos den una cancha de alguna parte, postular a fondo, nos den algún comodato en algo, y partir de cero, desde el piso, desde los aros, de los camarines. Entonces, si tenemos que hacerlo así, yo creo que así va a tener que ser, pero insisto que deberíamos un poco unirnos todos los representantes del deporte y que también, no sé, yo soy un amante del fútbol, juego mucho fútbol, de siempre, pero también creo que estamos al debe, que no todo tampoco sea para el fútbol, porque aquí se han entregado no sé cuántas canchas sintéticas, que está bien si no uno discute eso, pero de repente mirar un poquito para el lado y decir, oye, vamos a invertir un poquito, vamos a hacer un gimnasio, por último vamos a cambiar el piso en una de las canchas, por ejemplo aquí la Mapu, la vamos a poner un piso mejor, la vamos a techar, la vamos a poner un baño, quizás con pequeños cambios podemos comenzar algo importante.
8: Sí, porque la única cancha para el balonmano, por ejemplo, es Quilamapo, y no se puede jugar en otra por las medidas.
5: María Olga, ¿qué es lo que se viene ahora para ustedes en el corto plazo? Porque ustedes están en varios frentes competitivos.
7: Sí, bueno, este fin de semana es el primer fin de semana de receso en cuanto a competencia, pero sí parten los entrenamientos de la U23 Dama. Y luego retomamos en forma inmediata, ¿cierto? Tenemos una liga por primera vez acá en Chillán, que es la Liga Catedral, que es una liga femenina, todo competidor, donde vamos a tener, de hecho ya tenemos clubes confirmados, y que estaría empezando a fines de este mes, queda muy poco para sus inicios. Y luego viene la Liga Promesa y la continuidad de la Liga Arba Maule. Ya, nosotros en la Promesas es la etapa de clausura, y en Arba Maule es la continuidad. Ellos juegan todo el año, ¿ya? Con respecto a las adultas, también en el mes de agosto, si Dios quiere, empezamos la Liga Nacional 2. Así que tenemos harto movimiento, no vamos a parar, y se nos vienen muchos masivos. Y el fin de semana del 27 y el 28 de junio viene el entrenador de la selección chilena femenino a la visoría U15. Esa visoría está dirigida a las niñas que están en los clubes de Chillán o de la región, y que pertenecen a la Federación de Básquetbol de Chile. Así que tenemos mucho básquetbol, pero también vamos a iniciar donde ustedes nos van a estar acompañando, ¿cierto? En el campus Básquetbol para Ñuble. Vamos a iniciar ya las reuniones con los delegados de las distintas comunas, para poder ir trabajando, ¿cierto?, en las fechas de que vamos a dar inicio, y vamos a ir con kinesiólogo, preparador físico, dos entrenadores. Es un staff bastante completo, y buscando, ¿cierto?, también nuevos jugadores.
5: Bueno, Juan José y María Olga, le agradecemos estos minutos acá con Todo Deporte. Nosotros los jueves los vamos a dejar la segunda parte ahí para el básquetbol. Hay mucho básquetbol acá, está la competencia local, está el Maxi Básquetbol, está el básquetbol Buitralén, está el básquetbol Antúa. Hay mucho básquetbol, porque eso hay que recalcarlo, ¿eh? Hace 20 años atrás no había tanto básquetbol, hace 15 años atrás no había tanta competencia. Hoy día cuesta seguirle en la pista porque hay varios focos que están activos, así que los esperamos en 15 días más, porque con ustedes vamos a ir cada 15 días, y los otros intercalados vamos con las otras competencias de básquetbol. Gracias, María Olga, y felicitarlo, Juan José. ¿Sabe lo que más me gusta? Es que van 4 años y mantiene el puncha, porque no es poca la responsabilidad que tomaron, y a veces también cuando es mucha la responsabilidad y sostenida el tiempo, a veces se genera un agotamiento.
6: Claro, bueno, así es, pero mira, yo la verdad siempre agradezco. Yo con María Olga no nos conocíamos, y esto nos llevó a conocernos, a hacernos bien partner, bien amigos, y compartir este compromiso, porque lo vemos como un compromiso, como un desafío de dejar algo para la ciudad, para nuestros hijos y para el futuro del deporte. Entonces, como te comento, soy un agradecido. Es muy estresante esto, la verdad. Yo, bueno, trabajo de lunes a viernes. María Olga, gracias a Dios, tiene un poco más de tiempo, que se dedica de 100% al proyecto. Entonces, gracias a eso, a Marcia Lara también, que es una tremenda compañera de trabajo, y estamos súper enfocados y súper comprometidos con el proyecto. Y como te digo, queremos dejar algo para la ciudad que tanto nos ha dado a nosotros.
5: Muchas gracias y también a usted, María Olga. Bueno, nos despedimos porque nos pilla el tiempo. Mañana estamos con Todo Deportes.
7: Gracias.
5: Y también, muchas gracias.

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0: ¿Qué hora es, cariñosa?
1: Son las 21 horas, 2 minutos.
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2: 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Y dice...

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0: Cariñosa, ¿cuál es la temperatura?
1: 10 grados.
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0: ¿Qué hora es, cariñosa?
1: Son las 22 horas.
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0: Cariñosa, ¿cuál es la temperatura?
1: 10 grados, dos décimas.
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0: ¿Qué hora es, cariñosa?
1: Son las 22 horas, 56 minutos.
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0: Cariñosa, ¿cuál es la temperatura?
1: 10 grados, 3 décimas.
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0: Cariñosa, ¿cuál es la temperatura?
1: 10 grados, 2 décimas.
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0: ¿Qué hora es, cariñosa?
1: Son las 12 de la noche, 56 minutos.
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0: cariñosa, ¿cuál es la temperatura?
1: 10 grados, 6 décimas.
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0: ¿Qué hora es, cariñosa?
1: Son la 1:00 a.m, 55 minutos.
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0: Cariñosa, ¿cuál es la temperatura?
1: 10 grados, 2 décimas.
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0: ¿Qué hora es, cariñosa?
1: Son las 2 de la mañana, 56 minutos.
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0: Cariñosa, ¿cuál es la temperatura?
1: 10 grados, una décima.
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0: ¿Qué hora es, cariñosa?
1: Son las 3 de la mañana, 58 minutos.
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0: Cariñosa, ¿cuál es la temperatura?
1: 9 grados, 8 décimas.
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0: ¿Qué hora es, cariñosa?
1: Son las 4 de la mañana, 57 minutos.
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0: Cariñosa, ¿cuál es la temperatura?
1: 9 grados, 8 décimas.
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0: ¿Qué hora es, cariñosa?
1: Son las 5 de la mañana. 55 minutos.
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0: ¿Qué hora es, cariñosa?
1: Son las 6 de la mañana, 25 minutos.
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0: ¿Qué hora es, cariñosa?
1: Son las 6 de la mañana, 58 minutos.
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2: Amigo y amiga, un abrazo desde mi corazón. Creo que te falta poco. Siempre falta poco justo cuando dan ganas de sucumbir, de soltar, de abandonar. Eso pasa siempre en una carrera, en un trabajo, en un proyecto. Dan ganas de soltar o de rendirse cuando falta muy poco. Cuando falta el último kilómetro, el último paso, el último esfuerzo. Pero piensa esto, si paras ahora, ¿Qué habrás sacado? Si empujas 5 minutos más, si das un paso más, ¿qué ganas? Dale esos 5 minutos a tu futuro, a tu proyecto y a tu vida. De seguro vas a triunfar.
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Buenos días, chiquillos. 7:12. Buenos días. Gusto saludarle a cada uno de ustedes. ¿Cómo están? ¿Cómo amanecieron? Con un sueño, señor. Sueño, no sé, no, flojera, ya se me quitó bien temprano. Pero con sueño, ¿ah? Como que me faltó un poquito de sueño. Me di vuelta para allá, me di vuelta para acá. ¡Vuelta! Así he andado últimamente en mi vida, a puras vueltas, ¿no? Pero debo ser agradecido porque Dios de alguna u otra forma nuevamente nos dijo, me dijo, Guayu Cucuna, levántate. Y eso que no coloco alarma, ¿eh? Calla. Bien preparar una cosita aquí allá, que aquí allá, echarle aire a la bicicleta y puta, pescarla. Ahí uno se da el ánimo, ¿cierto? Buenos días, chiquillos. Nos saludamos a esta hora de la mañana, ¿cómo están? Porque amanecimos con vida y con salud. Saludar también a todas las personas que bien temprano nos escuchan a través de la www.radiocariñosa.cl, a través de todo Chile, en nuestra señal online, a las personas que están postradas, que están en los hospitales, a las personas que nos escuchan precisamente desde su casa, de la intimidad de su hogar. Muy, pero muy buenos días, nos acompañamos.

0: Atención, amigos míos. Son las 7 de la mañana con 20 minutos. 7 de la mañana con 20 minutos de esta versión de día viernes 12.
1: Hola,
0: Carlito.
1: Cuando son las 7 de la mañana con 13 minutos, dijiste.
0: Sí.
1: Vamos pasando por Florida con destino a la base naval y en Talcahuano. Oye, está lloviendo para acá, está lloviendo. No, digamos, qué bruto, qué lluvia que hay, pero están cayendo hartas gotitas ya. Así que, bueno, nosotros de Bulnes salimos con una pequeña lluvia, pero muy fina. Muy tenue. Pero para acá es en iguales condiciones, pero no, una lluvia fuerte. Así que igual, pavimento mojado. Precaución, muchachos, recuerden que siempre alguien en casa nos está esperando, aunque sea una chelita. No es malo con limón.
0: Buena, Carlito. Oye, muy buen viaje. Harto cuidado en la ruta, así es. Anoche igual como se pegó sus lagrimeos, ¿cierto? ¿O era yo solamente que estaba llorando? No, sí, soy llorón, de verdad. Soy llorón. No, pero anoche es que uno le dice el término al cielo va a llorar. La tarde está llorando y es por ti. Pero anoche también cayó su agüita. Creo que se está conteniéndola, pero se va a alargar, guayo. Bueno, uno viene diciendo esto hace... Todo esto. Pero cuando tenga que... Pero cuando llueva, va a suceder, va a pasar, tarde o temprano. Aquí va a sonar poético la frase, ¿eh? Pero la lluvia llega tarde o temprano, pero llega. Eso es muy cierto. ¿Quién es uno para andar apurando a la lluvia? ¿Sí o no? Mira qué poético, pero ya. Ando flor de poeta. Hola, guacho Cuncuna, acá escuchándolo desde nuestro trabajo en la panadería con los maestros Pepe, Juan Pablo, Kevin y el tío Cristian. Al maestro Carlos Alexander Ruiz McQueen, que tenga un excelente día y fin de semana, viernes, nuestro cuerpo lo sabe. Un beso al cielo, a mi madre Eliana Delgado, tu fiel auditora. Mira, amigo mío, Alexander Ruiz, buenos días, viejo. Buenos días. Saludos para todos tus colegas. ¿Cómo se llama la panadería, la pastelería, masandería? ¿Cómo se llama? Saludos para todos los colegas y evidentemente un abrazo al cielo y en el recuerdo eterno a tu mamá Ileana Delgado. Con mucho cariño. ¡Aló!
2: Buenos días, huesito Cuncuna.
0: Hola, Carlito, ¿cómo
2: estás?
0: Las
2: vueltas son las que dejas, dicen.
0: Las vueltas son las que dijo.
2: Feliz fin de semana, amigo. Pórtese mal para que lo pase bien.
0: Oye, ¿sabes qué? Buena, Carlito. Las vueltas son las que dejas, dijo el amigo colectivero. Se viene el fin de semana y eso es verdad para muchos. Yo personalmente, acá en la radio andan bastante resfriados. Gracias a Dios, de alguna otra forma, y a la inmunidad que no tengo, porque no soy inmune, no me he resfriado, pero he andado bien ahí, bien, bien. Pero tarde o temprano igual puede que caiga. En los brazos del resfriado. Señoras y señores, 7 de la mañana con 25 minutos. 7 con 25 minutos en la número 1. Quiero ver. ¡Cómo!
3: Como antisistema, metido en problemas.
0: Demandado por pensión alimenticia.

Me acaba de visitar mi colega de Radio Alborada preguntándome, ando penando. Con la misma resupaya y ando penando. Otra la lecera, yo más encima que no quiero ni morirme. Me acaba de decir mi colega si salí del estudio al baño, si pasé al baño, porque dice que me vio pasar. Y yo todo el rato estaba acá, po. ¡Oh! Y ando penando. Y todavía no llego ni a la quincena y ando penando. A la lecera, weón. Acaba de venir mi colega, ¿no? ¿En serio? Sí. Mi colega de al lado de la radio Alborada y me pregunta si yo fui al baño porque me vio pasar, sí. Y yo no he ido al baño, pues. No. ¡Qué miedo! O sea, no por mí, o sea, no, por él. Pues, no. ¡Calla! Bueno, aquí en la radio, esto no tendría por qué contarlo, pero a veces pasan cosas así como que... como estas cosas, ¿no? ¿Te imaginas tener ese poder de ver cuándo vas a partir? ¿Saber cuándo es tu minuto? Pero uno igual pasa que... No sé, ¿te gustaría saber cuándo va a ser tu momento de partir en este momento? Igual se me apretó la guata así cuando dijo, vino Felipe. Y digo, pero también pienso algo, yo creo que todos lo pensamos, a todos nos pasa ese momento en la cabeza de lucidez. Es decir, ¿cuándo será? ¿Hasta cuántos días me quedan? ¿Cuántos veranos? ¿Cuántas primaveras? Yo también he soñado de alguna otra forma, voy a compartir un sueño muy personal con ustedes. Pero he soñado como que estoy en un paradero esperando algo. Cállala. Y alguien por acá me respondió el sueño, pues quedé con más miedo, pues. Más miedo. Pero bueno, siempre creo que de alguna otra forma, a mí personalmente no me gustaría saber cuándo voy a partir de este mundo carnal, terrenal, porque creo que ahí está, po, ahí está ese sabor de la vida, no saber cuándo, pero saber sí que todos los días, gracias a Dios, son diferentes y distintos. Y que a pesar de los problemas, uno puede levantarse y seguir adelante. Pesar que estés pero tapado en mosca. Pero ahí vamos porque es un nuevo día. De verdad, acaba de venir mi colega Felipe y me pregunta si yo fui al baño porque me vio pasar y nunca he ido al baño. ¡Qué miedo, de verdad! ¡Ya ando operando! Y no digamos porque abajo tenemos un mural de los que ya han partido. Y más encima queda un hueco justo ahí, queda un hueco más para meterlo al mural.

0: Somos del supermercado el Elefantito, a mis maestras. Un saludo, Joana, Claudia, Paulina, Gaby, Patricio, Jacqueline y para Paola. Somos los mejores. Un abrazo grande para todos tus colegas. Buena jornada laboral. Buena jornada laboral. Hola, Guayucuncuna, buenos días. 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Un saludo grande para todos ustedes, chiquillos. Que tengan buena jornada para todos sus clientes. Ya no más. Buenos días, buen fin de semana, Iván. 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Río Viejo también en sintonía. Hoy ricas empanadas de horno. Ya, oye, ¿cuándo las empanadas, pues, cabrón? Yo todos los días le voy pasando la... Y no ha llegado ni una cuestión, nada. Ahora que siento que me voy a morir, no sé, pues. Un regalito, pues, cabrón, no sé. Un pan con chicharrón, alguna cuestión. Buenos días, Iván. Espero que tenga un excelente día. Yo aquí tomándome el desayuno. Hace frío. Ah, le estáis poniendo, guaso. ¿Le estáis temprano en la mañana? Ese es desayuno, pues, guaso, ¿eh? Su escupo. Te tomo como rey. Ya, pues, mi guaso, va a buscar algo. Reportándose de San Nicolás, Alejandro Maturana. Buen Alejandro. Nos saludamos, buenos días, hola.
1: Buenos días, Guayito Concuna.
0: Buena, Luchito.
1: Iluso. Y supera cuando se va a ir uno.
0: Pero bueno, ¿usted cree que alguno se supiera?
1: ¿Cómo que lo vio? Sería, ¿para qué voy a hacer nada más y ya me voy?
0: O sea, saber el día de...
1: Pero cuando está ahí en un accidente grave, no sé, por ahí, pensáis que...
0: Que es mejor que Dios te lleve.
1: A lo mejor son los últimos minutos. Cuando te meten al matadero para entrar ahí. En el matazano. Ahí pues te pasa película uno y ya estos son los últimos minutos. Eso. Yo he estado varias veces en ella. Estaba ya aquí, no salgo más yo. Y estoy ando haciendo taco ahí. Eso. Tiene que ser fome igual. Porque
0: claro,
1: jodido. A mí me lo operaba tres veces y así, más o menos la cosa. Ahí uno dice ya, estos son los últimos minutos. Pero igual es fome, ya, chao, chao.
0: Mire, yo voy a compartir algo con ustedes. Yo recuerdo precisamente cuando estaba el tema de la pandemia con el COVID. Yo igual estuve re mala, re complicado en todo caso. Estuve con ventilación... con acompañamiento de ventilación, estuve re complicado. De hecho, hubieron días donde casi perdí la batalla. Gracias a Dios no pasó, no alcancé cama tampoco para que me entubaran, porque no había nomás, simplemente. Y en la recepción evidentemente estaba colapsada, y la preferencia eran adultos mayores. Y quedé sin cama, pues, y en un momento, ya cuando la fiebre, el estar ahogado, el no poder respirar, el dolor que sentí en ese momento, como a veces perdiendo la conciencia, volviendo en sí, me hizo pensar de que ya eran mis últimos momentos. Y uno se aferra, evidentemente, cuando está en una crisis y sabe que quizás no vaya a superar ese dolor o vaya a pasar por eso, uno le pide a Dios que sea su voluntad. Y qué fuerte esa cuestión también. Como decir, pucha, Dios, ya si es tu voluntad, ya hasta acá nomás llegamos. Y yo lo entiendo muy bien porque yo precisamente lo viví y lo pasé. Pero la voluntad de Dios dijo otra cosa también.
2: Traigo, venimos de Monterrey.

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1: 9 grados, 9 décimas.
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0: ¿Qué hora es, cariñosa?
1: Son las 7 de la mañana, 57 minutos.
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0: Son las 8 con 16 minutos. Andan buscando agua bendita aquí en la radio. Me quieren echar pura agua bendita encima, ¿no? Era como son los cabros. Me quieren puro rociar con agua bendita, ¿no? Voy a la línea de WhatsApp 2204-88 a esta hora de la mañana, 8 de la mañana con 16 minutos. 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
1: ¿Saben qué, guaso? Con allá llegará un regalito por estos lados.
0: Hola, mi guaso. Yo igual tengo esperanza, pero ya siento que a veces se me están pasando. Hoy, ¿a quién estamos saludando hoy día? En Santoral. Vamos a revisarlo. Hoy es el Día Internacional del Doblaje. ¿Ah? Mira qué bien, mira. Sí, del doblaje. De estas películas donde dobla precisamente la voz. Son geniales esas personas, esos tipos. El doblaje en español. Capibalan. 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Son las 8 de la mañana con 19 minutos, amigos míos, y nos acompaña a esa hora nuestros grandes amigos de Electriled. 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Vaya, vaya, aparte mía, no me vaya. Dígale, oye, es que el guayo con cuera me mandó para acá. Vaya, no me vaya. Parientitos, son las 8 de la mañana ya con 21 minutos.
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1: 10 grados, 2 décimas.
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0: las 8 con 37 minutos, señoras y señores. Amigos míos, no voy a decir que se viene la lluvia porque nadie me va a creer. Nadie está creyendo cuando se viene la lluvia. Oye, pero mira, hay una campañita muy express porque estábamos juntando precisamente ropita, la que estaba recibiendo, para unos adultos mayores que están en situación de calle, que tienen Alzheimer, y que, bueno, no se están tratando, están lanzados de alguna otra forma en la situación de calle. Lo eligieron, ellos tomaron su decisión y ha sido muy difícil que puedan encarrilar su vida. Y son adultos mayores, ¿eh? Como se le llama en la jerga, son caminantes. Y estamos buscando, estoy buscando personalmente a alguien que tenga zapatitos números 42 o 43. ¿Ya? Que nos pueda ayudar y nos pueda colaborar en ese aspecto. Si usted tiene un par de zapatos, un par de zapatillas o calcetines nuevos, sería bien bueno. Eso se agradecería mucho, amigo mío. Los esperamos por acá, por los estudios de la radio Avenida Libertad 821. Hoy está el amigo Carlito Salvo. Amigo Carlito. Hola, amigo, buenos días. Aquí estamos en familia escuchando el programa, amigo mío. Quería pedirle un favor, dígame. Le quería enviar un cumpleaños a Elizabeth Rodríguez de su amor. Hoy está de cumpleaños, cumple 34 años. Es mi amada. Mira qué bonito. ¡Feliz cumpleaños! ¡Cumpleaños feliz! ¡Las palmas! ¡Cumpleaños feliz! ¡Las palmas! ¡Cumpleaños! Elizabeth Rodríguez, que los cumplas feliz. ¡Feliz cumpleaños! Te desea tu amor. Bonita vuelta al sol, a la primavera, al verano, como venga nomás. Porque todos los días son distintos y diferentes. ¡Feliz cumpleaños! Así es, te desea Carlitos. Y tu familia también. Así que páselo muy bien. Que lo disfrute, amigo mío. Páselo bien en compañía de su familia. Feliz cumpleaños para tu amada, Carlito. Un feliz cumpleaños. Ocho de la mañana ya con 40 minutos, señoras y señores. 8 de la mañana con 40 minutitos. Hablaba de la campaña, estaba recibiendo unas cositas, pero eso es lo que necesitamos, amigo mío, calcetines, de verdad, es un tema muy potente, pero necesitamos calcetines, amigos míos, también. ¿Aló?
1: Buenos días.
0: Sí, buenos días.
1: ¿Cómo están, Sebastián?
0: Hola, Jacqueline Paola, ¿cómo está ahí?
1: Bien, yo
0: ¿cómo amaneció? ¿Cómo amaneció tu mamita?
1: Yo amanecí bien, tomate, mi mamá amaneció un poquito, mejor es darle un poquito la muñeca nomás.
0: Ya. ¿Cómo está la palta que se pegó?
1: La palta, ayer comí la palta yo.
0: Comí la palta. Sí. Ya que... Oye, qué bueno. Oye, Jacqueline Paola, ya pues, está bien tu mamita, qué importante.
1: Oiga, Ivancito, ¿y qué le pasó esa boquetera? Yo que lo estoy notando que se va a... Se le da refía, Ivancito.
0: ¿Tengo una voz distinta, de verdad? ¿O no?
1: No, si yo lo cuento todo, más o menos.
0: No me digan, me ando penando ya. Ay, quiero contarle, pero déjame contarte, Paula. Dicen que me vieron aquí adentro dando vueltas. Y yo estaba sentado aquí en la radio, ni me moví de mi escritorio. Y mi colega dijo, hueso, ¿qué andaba yo haciendo? Y no era yo, era mi espíritu. Y me dio miedo.
1: No, eso no, Ivancito.
0: Pero te estoy diciendo que eso fue lo que vieron. Pero no era yo. Ya ando penando ya.
1: No, yo no ando penando a nadie, pues.
0: Puta, pero yo.
1: Ivancito, aquí lo la saluda, pero un poquito.
0: Ya aquí, pero.
2: Hola, mi rey, ¿cómo amaneció?
0: Hola, mi reina. ¿Cómo está usted? ¿Cómo andan las muñecas?
2: Sí, la manito me duele un poquito.
0: ¿Le duele un poquito la manito?
2: Sí.
0: A ver, subo la manito arriba. Muévala para allá. Sí, muévala para acá. Ahí está. Bueno. Oiga, mami, ¿ya pero mejor, sí?
2: Sí, mi hijo se me ha quitado el malestar.
0: Qué bueno.
2: Ayer sí que andaba con el cuerpo medio pesado, delicado, claro, el cuerpo pesado, que hay como saco papa al suelo.
0: Me imagino, po. No, y uno cuando más encima uno no sabe caer, pues uno cae a jeta abierta, ¿no? Como venga nomás.
2: Fue una cosa, no sé cómo pasó. Voy a cuando me pague ahora le voy a cambiar la gomita al bastón.
0: Mire la cocina.
2: La gomita que lleva abajo.
0: Sí, pues ya, eso quizás fue, pues.
2: Yo creo que eso fue porque el amigo está mal posicionado, la decía de la 1, pues. Y acá está la 8. No está bien para el amigo. Eso fue toda la cuestión. En eso caigo suelto.
0: Pucha la lecera.
2: Pero me ayudaron a hacer, sí, gente. Y la extrañera al lado mío, mi otro caballero trajo una cuestión. Me puso de cabecera.
0: Menos mal que la Paola agarró los bolsos, no se los robaron ahí, bo.
2: No, pero la Paola está con ellos y yo, el caballero.
0: Sí, porque uno deja los bolsos firmados ahí y... Uy, sí. Bueno. ¡Para, huevón, Lucas! Pues bueno, al tiro ahí. Mami, un abrazo grande, cuídate mucho.
2: Y a usted también, hijo, lo quiero mucho.
0: Igualmente, gracias, mami. Oye, me quieren echar agua bendita los cabros ya. ¡Qué raro! No sé si a usted le ha pasado alguna vez que... No, pero eso no se llama desdoblarse, pues eso cuando uno está durmiendo. O sea. Pero que te vean pasearte por dentro, así como tu espíritu, otra persona te vea. ¿Sí? Andaré penando. ¡Qué raro! Tengo miedo.

0: 8 de la mañana con 55 minutos, nos vamos. Mi saludo de cumpleaños, estoy de cumpleaños. A ver. Estaba ordenando acá una ropita, guayo. ¡Oh, si uno talase de toda! Raúl, oye Raúl, feliz cumpleaños, Raulito. Raulito, feliz cumpleaños. Hola, parentito. A mí una vez me pasó eso. Que según me vieron por la calle, las canoas con gasito. Hola, Manuel. Hola, te salen buenas, guayo. Te salen buenas. A las 2. Te vieron en las canoas con casi tú a las 2 de la mañana. Yo creo que andabas penando, ¿ah? ¿Eh? Me tuve que ir a santiguar igual. Oye, acá andan buscando agua bendita para tirarme agua bendita. Olivancito, no tenga miedo porque lo queremos mucho tener en larga vida. Bueno, saludo al sector de la Greda, muchas gracias. Oye, en realidad como que nadie tampoco se quiere despedir de esta vida, ¿sí? O sea, no, yo personalmente no, porque uno igual sueña con los ojos abiertos. Y sueña por muchas cosas. Hola, un saludo a Romina que quiere puro bailar. Saludos para la Romina. Me voy, chiquillo, un abrazo muy grande. Que nos vaya bien a todos. Que nos tengamos una buena jornada. Una muy buena jornada laboral. Agradecer a las personas que han traído su ropita y sobre todo los calcetines. Eso necesito, amigo mío. No yo personalmente. Igual ando con algunos calcetines con papa, pero no le cuenten a nadie, ¿no? Pero es que esto no salga de la radio. Yo uso los calcetines descambiados. Pero no. No le cuenten a nadie, en serio. A mí como que pierdo un poco la paciencia y empiezo a buscar el otro guayo con el otro. Y como que claro, me llanto uno un calcetín de polar y después me llanto uno de lana. Y digo, ¿quién se va a dar cuenta? Pero cuando voy al consultorio, ahí recién me doy cuenta. La señorita me queda mirando. Y me dice que linda son media. Ah, perdón, le dije, me confundí. Señoras y señores, los dejo cordialmente invitados para que vayan a comprar sus entradas a partir de las 9 de la mañana en adelante para la gran fiesta de los parientes nuevos. El sábado 4 va a ser la cita para que nos reencontremos nuevamente, si Dios quiere y lo permite, para ir a bailar y disfrutar. Así es, en un grato ambiente familiar, con el humor de nuestro querido amigo Abraham Leiva. Y para cerrar bailando, los Super Potros, señoras y señores. Buenos días.
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0: ¿Qué hora es, cariñosa?
1: Son las 9 de la mañana.
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1: 1 2 1 2 1 2 1 2. Hola, hola, hola, hola, hola, hola, hola, hola, hola. ¿Se escucha o no se escucha? ¿Cómo están? Buenos días, buenos días, buenos días. Todavía estamos complicaditos la garganta, chiquillos. Pero acá estamos al pie del cañón nuevamente acompañándoles a través de la cariñosa de Chillán, a través de la número 1 del sur de Chile. Siento ya las 9 con 16 minutos ya, chiquillos, cómo pasa la mañana. Iniciando lo que es esta mañana cariñosa con todo el ritmo y el mejor sabor en tu corazoncito. Escucha que me cuesta no poder chacotear acá, me cuesta no poder sacar la voz para decirles buenos días, pero no me sale. Pero ya vamos mejorcito hoy día, vamos mejorcito, compadrito. Hasta la corneta se me sanó antes de tiempo. Ahí anda refriada la corneta, hoy día anda mejorcita la garganta, la cornetita. Oye, día totalmente nublado, Chillán. Muy, muy nubladito el día de hoy. Algunas gotitas de agua también cayeron anoche en el transcurso de lo que es la madrugada. Posiblemente también puedan caer más chubasquitos en el día de hoy, así que ojo ahí con las amigas que van a salir el día de hoy, no salgan tan desabrigadas, chiquillas. Pero está agradable la temperatura. Tenemos a esta hora temperatura de ¿cuánto, pulpito? Espérame, dame un segundito. De 9 grados centígrados, así que está bastante bueno. No hace frío, no hace calor, estamos pero con una temperatura bastante agradable a esta hora en nuestra ciudad de Chillán. Nosotros ya continuamos y ya es, obviamente, comenzando lo que es la mañana cariñosa en esta jornada de día. Viernes, San Viernes, hoy día ya, ¿eh? Viernes 12 de junio. Yo encontré la semana cortita. ¿Quién encontró la semana cortita? Ah, chiquillo. Oye, ya iniciando aquí nuestra mañana cariñosa, así que bienvenidos, bienvenidas. Disculpe que les hable bajito hoy día, pero ahí estamos sanando la garganta todavía, chiquillo, ¿eh? Vamos despacito por las piedras, despacito por las piedras. Vamos.

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2: Son las 9 con 21 minutos, 9 de la mañana con 21 minutos. Hoy día les voy a pedir por unos mensajitos de audio, chiquillos, ya. Así que quieren saludar, quienes tienen que dar cumpleaños, aniversario, alguna cosita importante, me envían por unos mensajitos de audio, ya, porque así tengo que cuidar la gargantita. Y mira que el médico me está dando 5 días de licencia, así que no, gracias, le dije yo, déjeme así, ¿no? Así que hoy día, mensajitos de audio, por favor, ya, chiquillo, se les voy a pedir ese favor especial. Yo creo que ya el lunes voy a estar impeque ya con mi voz, así que... mensajitos de audio, todo quien quiera saludar el cumpleaños, aniversario, alguna cosilla ahí, me envían mensajito, por favor, ¿ya? Un abrazo grande para ustedes. Saludos también para nuestros auditores que ya están con nosotros. Saludos ahí a la Chelita, saludos a nuestros amigos que están también en sintonía nuestra. A ver, un segundito, por favor, por acá. Acá tenemos mensajito de audio.
3: Hola, Vitoquito, ¿cómo hola, amiga? Hoy día.
2: Más o menos,
3: parece
2: nomás,
3: que
2: nomás.
3: Vamos mejorando, de
2: mejorando,
3: a
2: mejorando, sí.
3: No, yo creo que al fin de semana lo mejoramos.
2: Sí,
3: hay que obvio. Tomarse unas buenas cachupirinas y una michelada con oblea china. Otra que vamos a quedar peinados.
2: Con una china que ya
3: así
2: nos quería peinar.
3: No, no, si esto ya de a poco va pasando. Ya, mi toquito, que tenga un lindo día. Se cuida, cuídese, cuídese.
2: Igual usted, amiga, me dice una oblea, una michelada y una china. No es mala combinación, ¿eh? 9 con 22, 9 de la mañana con 22 minutos en esta mañana cariñosa.

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1: Hacemos la pausita comercial. 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Voy en la pausa comercial.

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1: 10 grados, 5 décimas.
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1: Oye, pasaban los Vikings 5. Con ese buen temita musical a esta hora de la mañana. Son exactamente las 9:45 ya. 9:45. Tenemos 9 grados en nuestra ciudad de Chillán. Sí, señor. Muchos tienen que estar diciendo el Bitoco que está serio hoy día, ¿eh? Yo siempre he sido un hombre serio, muy serio. Voy a hacer un programa mejor romántico, así como ando. Con la musiquita ahí de fondo, de una bachatita, alguna cosa. ¿Qué dice usted? Ah, ya, ok. Vamos a través del WhatsApp, +56 42 2 22 04 88 a esta hora.
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1: Vamos a ver qué pasa con el WhatsApp en esta mañana cariñosa. Buenos días.
2: Buenos días.
1: Buenos días.
2: El remedio infalible es un catrenal. Con dos cachaspirina, una cerveza con oblea china.
1: ¿Ya?
2: Esa no falla.
1: No falla, amigo.
2: Póngale nomás bueno. Sobre todo este fin de semana. Ahí usted le da duro nomás.
1: Vamos a ver si la corneta aguanta, amigo. No, se aguanta. Oye, me han dado una cantidad de recetas, chiquillo. Una cantidad de recetas que de verdad que a lo mejor si las hago todas, capaz que va a ser para el patio de los callados, chiquillo. El lunes no llega el pito acá. Saludos para la Melita que está en sintonía. Saludos grande para Melita. ¿Quién más está por acá a través de nuestro WhatsApp? Por aquí dice buenos días. Pitoco, un saludo especial para mi madre. Se llama Laura Navarrete Gutiérrez, que está de cumpleaños el día de hoy, la señora Laurita. Así que le mandamos un saludito grande para ella. Disculpe que no le dé con tanto ánimo el saludo porque no me lo permite mi voz. Pero le mandamos mucho cariño de parte de su hijo Mauricio. Y su nuera y también su nieto, toda la familia que le quiere mucho. Así que un saludito grande para la señora Laura Navarrete Gutiérrez, que el día de hoy está de cumpleaños y le enviamos hartos cariños para ella. Que siga cumpliendo muchos, pero muchos añitos más, ¿ya? Ya, vamos a nuestro WhatsApp, que dice por aquí. Aló, buenos días.
3: Hola, Bitoco, quería mandar un saludo a mi pareja, que hoy día está de cumpleaños. Y él se llama Raúl, de parte de Cintia.
1: Muy bien, Cintia. Un saludito grande para Raúl, que está de cumpleaños el día de hoy. Que lo cumpla feliz, Raúl. Un abrazo grande ahí para nuestro amigo Raúl. Felicidades, que lo hace bonito en este día de hoy, el día de su cumpleaños. A ver, ¿quién más está por acá a través del WhatsApp? +56 42 2 22 04 88. Aló.
4: Hola, Bitoquito.
1: Hola, amiga, buen día.
4: Aquí, muy bien.
1: Sí, bien, qué bueno.
4: Voy a hacer mis clases de baile entretenido.
1: Clases de baile entretenido, mira qué bien.
4: Hay que mover, nutrir el cuerpo.
1: Eso, muévase el cuerpo, no más bien.
4: Ejercicio.
1: Póngale ejercicio al cuerpo.
4: Bitoquito. Muchos saludos a mi amor que está en la casa.
1: ¿Ya?
4: Y a todos.
1: Muy bien, pues, amiga.
4: Y a todo el personal que trabaja en Radio Cariños.
1: Gracias, chau, muchas chau. Gracias. Un saludito grande para usted, amiga, que va a hacer baile entretenido, nuestra amiga Eva Jiménez. Saludos grandes para ella. De donde la no puedo ni cantar, no. Aló.
5: Hola, Bitoquito, buenos días.
1: ¿Qué tal?
5: Buenos
1: día. ¿Cómo buen está? Día, buen día. Mejorando.
5: Todo este rato de la mañana y lo noto apagadito. Apagadito para.
1: ¿Qué más quiere que me prenda?
5: Oiga, hace falta los toques del burro para que le abran los ojos.
1: ¿Qué más quiere que me prenda?
5: Chamo, Bitoquito, motívese.
1: Si no puedo hablar, busca, no, mira.
5: Yo sé que la garganta le pase la cuenta un poco, pero motívese.
1: Pero
5: ¿ya?
1: Si no puedo hablar, hombre.
5: Así, burrito. Den un toque al Bitoquito, por favor, para que pueda reaccionar. Y puro remedio y estamos listos.
1: No, gracias.
5: Un taxi caliente.
1: Remedio ya, el burro, no.
5: Recupérese. De aquí al lunes, el burro le va a hacer sus curaciones.
1: No, oye, una curación del burro, ahí sí que me mata este burro. No, oye, si no puedo hablar de otra forma, chiquillos, de verdad no puedo. De verdad que intento, no puedo sacar los tonos altos, no puedo, imposible. Si fuese cantante, mi carrera llegaría hasta aquí, no. Así que no puedo aprenderme más por Carlitos, sino por la voz no me da. Buen día, Bitoquito, ustedes les taparon muy seguido los pies, me dicen por acá. Ojalá haya sido una destapada de pie, amiga. No tengo idea por qué me resfrié tanto. Aló.
5: Ya, Bitoquito, dos aspirinas.
1: ¿Ya?
5: Y dice a la señora que le dé también un Vibram encima. Con chao, y era.
1: Y era el refrito. Ay, ay, ay. Oye, este chiquillo. Los consejos que me dan, chiquillo. Oye, ¿quién más está por acá a través de nuestro WhatsApp? Más 56 42 12 22 04 88. Carlito me dice que me prenda si no puedo hablar. Mira, si no puedo, un tono alto. Mira, por ejemplo, yo digo: hola, buenos días, bienvenido a la mañana, cariñoso. Así me... No puedo. No, estoy sonado. Ay, ¿qué más tengo por acá? Dame un segundito, tengo que hablar bajito porque si no voy a quedar sin voz a las 11:30 de la mañana, voy a tener que irme para la casa. Saludos para usted, dice de los Yokis, camino a Termas de Chillán, un saludito grande y para todos los que están en sintonía. Aló, buenos días.
6: Pitoquito, mi abuelito me decía, así como te resfriaste, tenés que mejorarte. Así que vaya nomás, buscar a la vecina nomás para que vaya
1: al consultorio. Oye, chiquillos, aquí les voy a contar la verdad lo que pasó. Yo sospechando lo que me pasó, y yo creo que esta cuestión me comenzó el fin de semana. Y el día sábado, la noche, tuvimos la noche árabe con la tía Julia y la Odalisca, como que nos anduvieron haciendo transpirar mucho. Fue la noche árabe que me dejó así, amigo. Ahora vengo a acordar. Yo dije, ¿qué me pasó? Cambié temperatura. Claro, pues. Si tuve que salir después calientito, ahí estábamos bailando con los chiquillos dentro de donde la tía Julia, de repente salía al viento y jodí. El día domingo en la tarde ya andaba chu. Ahora le voy a hacer caso a un amigo, tenés que ir nuevamente donde la tía Julia este fin de semana para que me puedan sacar este resfrío. Abre el lunes a montar en peque, chiquillos, así que tranquilo. Por lo menos hoy día me siento mejor que ayer. Ayer andaba más para el gato. Tuve 2 días sin hablar. En la casa eran los más felices porque yo no podía hablar. Pero... primera vez en la historia que dejaba de hablar de parlanchar tanto en la casa. ¿Aló?
7: ¿Cómo está? Oiga, justamente ya me estaba acordando de eso. El desorden del día sábado fue.
1: ¡Ande la tía Julia!
7: El remedio está ahí mismo. Voy a tener que pescar al Bobby, al burro, ir para allá mismo y que le den un remedio que se llama Brívame encima, como decía el amigo hace poco.
1: Oiga, no me lleve por el mal camino, oiga. Yo me quería alejar de esos lugares donde la tía Julia, pero tenés que volver igual, ¿sabes? Siempre mejor remedio ha sido una cachaspirina, dice, en un sudor de pecho. Ya, pues, chiquillos, pónganse serios, pues. Pónganse serios, denme un remedio bueno. ¿Aló?
6: Mi toquito, te cuento. A mí que tú no te acordáis, pero tú saliste donde la tía Julia a hacer el trencito para allá, para el barrio, porque ahí yo la embarré. A dorso descubierto, a torso descubierto.
1: No, esa es la cuestión. Oye, chiquillos, recuerden que lo que pasa de la tía Julia, que anda la tía Julia, no se puede revelar nada para afuera, ¿viste? Ya el amigo ya se le escapó algo allá. Pues. ¿Aló?
6: Pitoquito, ¿ah? Yo lo recomiendo cuando llegue a su casita.
1: ¿Ya?
6: Tómese un vino profeno.
1: ¿Un vino profeno?
6: Un vino profeno, bueno. Y usted sabe que lo hace transpirar y va a quedar como nuevo.
1: Eso, me gustó el transpirar, me gustó, amigo. Ahí está todo el secreto, yo creo que hay que transpirar nomás. ¿Aló?
8: Vitoquito,
1: señorita, ¿cómo está usted?
8: Tiene que darse un sudor de pecho, por eso se va a mejorar arte y se va a quitar atrofiado. Y no vaya más de la tía Julia, pues por eso que le pasó, pues eso.
1: Si las chiquillas me dejaron así, pues. Yo creo que hay otros que andan peores que yo, ¿ah? Estoy seguro que andan otros peores que yo. Mira lo que me dice la Margarita por acá. Hay que mirar carnet, mira. Margarita, yo que la quiero tanto. Me dice que mirar el carné, Margarita.

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1: 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Sí, señor. Son las 9:59, 9:59. Tenemos más WhatsApp. ¿Aló?
2: Un poquito, supe que estaba medio enfermito.
1: Aquí estamos, amigo mío.
2: Medio resfriado.
1: Resfriadito, no estamos.
2: Tienes que tomarte, cómprate una naranja.
1: ¿Ya?
2: 5 litros de vino tinto. Y ¿ya? Te mandáis un catenal.
1: Oh, Dios mío.
2: Y vas
1: mío.
2: A ver cómo vas a amanecer el día.
1: ¿Cómo voy a sudar como un caballo bandido, amigo? Como un caballo bandido ahí. Alibaba y los 40 ladrones, no eran nada con los caballos todos sudados. ¿Aló?
3: Pitoquito, mi señora, cuando nota que yo ando resfriado, ¿ya? Llega, me dice, ven para acá, yo te voy a hacer respirar cortito. Y era resfriado.
1: Y, era... Y goza de buena salud el amigo, ¿eh? No se resfría nunca. Escúchala, güey. Oye, saludos para nuestros auditores que están en sintonía. Dice por aquí la Margarita, me dice que nada de limón porque usted tiene herida la garganta. Me dice, el limón le hiere más. Tiene razón también, que mucho limón también te... Tiene que ser un pisquito sour, me dice. Ah, por lo menos un pisquito sour viene preparadito, pues, amiga, así que estamos bien. Le voy a hacer caso, voy a pasar a comprar una botellita más ratito ahí para la colación. Si no llego en la tarde es porque me tomé todo el pisco sour. Oye, saludos para Adrián, que está por acá. Adrián, que tenga excelente fin de semana, me dice. Tómese un vibra. No, ya, corte el lado, chiquillo. Denme remedio bueno, po. Remedios que se puedan decir, po. Ya, ¿quién más está por acá? Saludos para Adrián. Buenos días, Pituquito. Espero que haya amanecido mejor. Oiga, tanta confesión, Carlitos. Te pasaste, dice, con el burro. Ahí lo perdimos, el locutor estrella, me dice por acá nuestra amiga, Pitoco Mix. Oye, que tenga lindo día. A la distancia, cuídense mucho, amigo. Queremos Pitoco para rato. Así que no, ya el lunes va a estar mejor, ya, amiga. Gracias por su preocupación. Oye, quiero agradecer la preocupación de muchos auditores que también se preocupan bastante. Me han preguntado cómo estoy y todo eso. Así que gracias, chiquillos. Ya el lunes vamos a estar mejor, ya vamos mejorando. Aló, buenos días. Me salen gallitos.
4: Hola, amigo, buen día.
1: Buen día, amigo.
4: Cortando abono y lloviendo, gracias a Dios, súper bien. Hoy yo quiero saber quién ganó el saco de papa y el saco de cebolla ayer, por favor.
1: Chuta, no sé. Amigo, oye, ¿sabes qué? Te voy a decir algo, pero súper, súper sincero. No tengo idea a qué se refiere con el saco de papa, porque ayer igual me preguntaste eso, y la verdad las cosas, no tengo idea a qué programa pertenece el saco de papa y la cebolla, de verdad que no. Mira, me tinca que tiene que ser con Iván o con Cristian, pero no tengo idea de que están regalando papa ni cebolla. Para el concursado yo. Así que de verdad, amigo, no tengo idea, de verdad que no sé, desconozco qué programa estará de los chicos acá, estará sorteando papa y cebolla. No es malo tampoco, ¿eh? La cuestión con que sé. Participo también para hacer unas papas fritas el fin de semana. Pero lo desconozco, amigo, de verdad que no sé. ¿Por acá? ¿Aló? ¿Aló? ¿Se escucha por acá, no? ¿Aló?
3: Pitoquito, uh-huh. No puede tomar pisco sour.
1: ¿Por qué?
3: Acuérdense que hay dos personajes en la tele que han sido procesados por tomar pisco sour.
1: Ah, tienes razón, Carlito. Pero es que eso, van a tomar pisco sour en compañía, yo voy a tomar solo nomás, panigo.
5: Yo tengo que
1: ¿Quién más está por acá a través de la número uno del sur de Chile? Le deseo pronta recuperación. El lunes ya estará mejor, sí, Fernandita. Así que el lunes esperamos ya estar mucho mejor, ¿ya? Este fin de semana voy a flojear, voy a dormir como guagua recién nacida. Todo el fin de semana, mi alcalde. Hola, Vitoquito, qué bueno que haya mejorado. Quiero pedir un favor. ¿Me puedes saludar? Dice mi amiga Janet de El Chivato, de Cecilia, de La Greda. Así que un saludo grande. El Chivato es un sector, amiga, ¿no? Corríjame usted si me equivoco. Es un sector El Chivato, ¿cierto? Me parece que sí, me parece que sí. A ver, espérame. Ahí me está escribiendo la amiga. ¿Es un sector El Chivato o me equivoco? Sí, un sector, me dice la amiga. Un sector. Así que para el sector El Chivato, ahí para nuestra amiga Janet, de parte de Cecilia, del sector La Greda. Hacer un abracito grande para ella, que están en sintonía de la mañana cariñosa. Gracias por estar con nosotros, chicas. Un abracito grande para ustedes. ¿Quién más está por acá? Aló.
5: Hola, tío Vitoco. Hola. ¿Cómo están?
1: Bien, por acá andamos mejorando.
5: Mejor
1: un poquito.
5: Mejor es el resfriado. Javierita, su sobrinita por acá.
1: Ahí está la Javierita.
5: Besito, lo quiero mucho.
1: Gracias, Javierita. Un besito grande para ti. Un saludito grande a la Javierita. También te queremos mucho, Javierita. ¿Quién más está por acá?
6: Corazón.
1: Vitoco. Ya. Saludos para Romina. Saludos para Romina. Saludito grande para Romina, que está en sintonía. Vamos mejorando un poquito, Romina. Por lo menos puedo hablar un poquito más que ayer. Aló.
7: Vitoquito, buenos días.
1: Buenos días.
7: Espero que esté mejor.
1: Mejorcito hoy día, amiga.
7: Y siga cuidando su garganta.
1: Sí, ya, en eso estamos, en eso estamos.
7: Saludos al Bobby y al Burro. Muchos cariños para todos y bendiciones.
1: Gracias, igual para usted, amiga. Que tenga lindo día.

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1: Rubias y morenos, ahí estaba el segundo temita musical a esta hora de la mañana. Aló, buenos días.
2: A ver, mi toquito, ¿somos amigos o no somos amigos?
1: Pero
2: ¿cómo
1: obvio,
2: ¿cómo tomar pico sour solo? ¿Estamos los dos en las mismas condiciones? Oh, o sea, con ese amigo, ¿para qué quiero un enemigo?
1: Mucha la cuestión. Es que la Margarita me dijo que tenía que tomarme una botella solo. Entonces ahí dijo que se me podría pasar. Eso me dijo la Margarita. Oye, ¿quién más está por acá? Vamos a nuestro WhatsApp, más 56 42 222 0488. Saludos para nuestra amiga Clarita, que está en sintonía también. Un abrazo grande a Clarita. ¿Quién más está por aquí? Nuestro WhatsApp, aló.
3: Buenos días, Vitoquito. Bueno, le di el remedio para que se recuperara.
1: Así es, pues, amigo.
3: Pero no lo escuché, pero no importa. Bueno, quería mandarle un cariñoso saludo a mi esposa, que está de cumpleaños hoy.
1: Ya,
3: y bueno. Y desearle que siga por siempre.
1: Muy bien.
3: Con nosotros, que la amamos mucho. Y nada que decir, todo excelente.
1: Qué bueno, amigo. Lo felicito. Saludo a su esposa. Un gran abrazo para ella, que cumplan muchos añitos más. ¡Aló!
4: Hola, amigazo radial, ¿cómo estás?
1: ¿Qué tal, amigo?
4: Mejor. Oye, por ahí sube, ¿por qué estuviste enfermo?
1: ¿Por qué?
4: El sábado, ¿donde la tía Julia?
1: ¿Donde la tía Julia, compadrito?
4: Creo que te hicieron la del pingüino.
1: ¿Cuál fue esa?
4: ¿La del pingüino?
1: ¿Cuál es?
4: Creo que estáis con una niña de la tía Julia ahí. Te bajó los pantalones hasta los tobillos. Salió arrancando y toda la tía ahí con los pingüinos. ¡Dame,
1: tío, tío! Caminando cortito.
4: Y ahí te decía, oye, amigazo. Oye, un abrazo, cuídate harto.
1: Vale, amigo, gracias, chao, te chao. Pasaste. Y salí caminando cortito donde la tía Julia. ¿Cómo sonaste, chiquillo? Hola, Vitoco, que tengas lindo día. Yo también estoy resfriada, dice. Me hice un navegado. Así que, ay, nomás, recuperándose por ahí. Saludos grandes también para nuestra amiga desde Quinchamalí, Margarita Espinosa. Por acá. ¿Quién más está por aquí? Buen día, Vitoquito, me alegro que esté mejor de su garganta. Siga cuidándose, en eso estamos también, amiga. Cuidándonos. Saludos también para nuestros auditores a esta hora. Hola, buenos días, Vitoquito. No vaya más donde le da Julia, porque lo dejan para la Rosita de la línea 14 ayer, dice. La Rosita, ¿verdad? Que ayer nos encontramos con la Rosita, la conocimos. Venía también en la línea 14 para acá. Y justo la Rosita ahí, se sentó al ladito mío, conversamos un ratito, ahí los conocimos. Un saludo grande a la Rosita. Saludos a Rosita. Gracias a Rosita. Gracias a Rosita. Se pasó. Muy amable ella, muy simpática. Un saludito grande a la Rosita. Que se mejore pronto. Me hizo un gusto en conocerlo en persona. Gracias a Rosita. Igualmente, una personita muy agradable usted. 10 de la mañana con 23 minutos en esta mañana cariñosa. Nuestros auditores a esta hora comunicándose conmigo.

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1: Y ahora se me hunde la canoa. Son las 10 de la mañana con 28 minutos. 10 de la mañana con 28 minutos. Tengo más WhatsApp. Aló.
2: Hola, ¿qué tal, mi querido Bitoco
1: Fuentes? Holanda, ¿qué tal? ¿Cómo estamos,
2: te
1: amigo?
2: Te saludo con mucho aprecio y cariño a ti y a tu familia.
1: Gracias, amigo.
2: Saludos,
1: muchas gracias.
2: Para toda la gente linda que te sintoniza en la ciudad de Chillán, en la región del Maule, del Ñuble y el Biobío. Esperando que te encuentres muy bien, mi querido amigo, y que te vayas recuperando muy pronto de esa tos y ese resfrío que te aqueja hoy en día.
1: Esta disfonía que me tiene loco.
2: Saludos para Panchita y sus colegas en la segunda comisaría de Chillán. Saludos también para mi buen amigo Mauricio Rivas y familia, para Elsa. Saludos también para Lucy y familia en Ciudad de México. Saludos también para Panchita. Saludos también para las cariñositas de la tía Julia.
1: Las cariñositas se le han olvidado.
2: Espero que sigas disfrutando y te deseo que tengas un excelente inicio de fin de semana.
1: Gracias,
2: junto a toda,
1: amigo,
2: tu familia.
1: Saludos. Muchas gracias.
2: Saludos, amigo mío.
1: Muchas gracias, Leonardo. Saludos grandes para mí, un amigo Leonardo, que estuvo también en la pitilla, mi amigo. Estuvo 2 días hospitalizado, todos dijeron ya, los gradiólogos le decían, ¿y cuándo? Creo que hasta olor a flores había ahí, al lado de la cama, así como... Pero mi amigo es porfiado, así que no dijo, no me voy para el patio, no es callado, así que me quedo acá nomás. Saludos grandes para Leonardo, que estuvo descompensado, igual estuvo bien complicadito de salud, pero ya gracias a Dios está muy bien. Así que te envío un saludo grande, amigo. Muchas gracias por tu saludo, muchas gracias por tus buenas vibras. Así que un abrazo grande ahí para mi buen amigo Leonardo, que está bastante lejos ahí en Suecia. Y que tengas una buena salud también, amigo. Cuídate, por favor, ya. Ponle 2 copitas de vino nomás. No te habrás pasado con el tinto, amigo, por eso te descompensaste. Ponle 2 nomás, no 5. Acuérdate que comenzaste con 2, después le pusiste 3 más, po. Entonces ahí, saludito grande para mi buen amigo. Aunque según los médicos dicen que una copita de vino hace bastante bien para la salud del... Sí. Así que saludo grande ahí para mi buen amigo Leonardo. Le estás riendo a Leonardo ahí. ¿Qué hora en Suecia hasta ahora? A ver. ¿Qué hora es en Suecia? Reloj mundial. Las 16:30. 16:30. Así que un saludo grande ahí para Leonardo. Yo creo que va a salir pronto a caminar mi buen amigo. ¿Quién más está por acá? Hola, Bituquito dice, oiga, su señora no lo agarra a cachuchazos por... Dice, ¿por dónde anda? De la tía Julia. No, es que ella sabe que trabajo es trabajo, pues, amiga. Por eso no me dice nada, ya sabe ya. Aparte que ella también conoce a la tía Julia, así que la tía Julia dice, no, sí, mi niño Bitoco viene a puro trabajar aquí nomás. Deja a la gente a la entrada nomás y él jamás ha entrado al local. Y cuando entro al baño nomás y vuelvo a tomar agua nomás. Dice, mándenos cornetazo a Claudita. Y para mí dice, que estoy agarradita esperando, dice. Ya, pues, amiga, no. Mira, tengo la voz mala, amiga, pero sí le puedo dar un cornetacito. Eso sí que está. Eso sí que está. Así que afírmese de los lados nomás, sujétese fuerte. Pelito detrás de la oreja. Y aquí se va el cornetacito resfriado, pero se va el cornetacito. A la cuenta de 1, 2, 3. Ahí va su cornetazo, amigas. Un saludito grande para nuestra amiga. Para Valeria, que está en sintonía. El cornetazo, las buenas vibras, la buena onda y la felicidad para usted y la buena salud, amiga. Aunque a mí yo tengo mi corneta y no me ha traído muy buena salud estos días, que digamos. Pero bueno, así es la cosa. Saludos grandes para ella y para Claudita igual también. ¿Qué más está por acá? Ese caballero se compensó, dice, donde claro subió la dosis, me dice la Ceci. Claro. Mi buen amigo Leo, aló, buenos días.
3: Buenos días, Bitoquito.
1: Buenos días, amigo. ¿Qué tal?
3: Bitoquito, ¿te acordás que ayer te conté de mi colega Rodrigo Barrera? Que andaba con el dedo...
1: Ah, sí, por el del dedo tieso.
3: Enyesado, con un kilo de yeso.
1: Sí, andaba como 2 kilos de yeso.
3: Ayer llegó a la casa.
1: Ya.
3: Y el mueble está en la puerta del jardín, botado ahí en el jardín.
1: Está
3: el mueble que había hecho.
1: Hágalo usted mismo.
3: La patrona no le gustó, no le sirvió para nada. Así que va a tener que escalillarse nomás y anda sacando un préstamo para poder comprar un mueblecito.
1: Que lo compre hecho mejor, que lo compre hecho.
3: Van a estar mal en la casa. Tú sabes que la patrona es la que manda.
1: Eso obvio, pues, amigo.
3: Nos vemos.
1: Yo...
3: Si pudiste colocarle un tema del super mandoneado.
1: Toda la cuestión. Oiga, amigo, dígale, dé el consejo al colega ahí que cuando se compre un mueble, compre los muebles armados mejor. Claro, que no lo haga, no lo arme él mismo, porque mira, si no le pega la mueblería al mal mueble, mejor que no, mejor que se quede tranquilo nomás. Que confíe en manos expertas y lo compre armado, bien pegadito, o si no, la señora le va a mandar puerta. No es problema. Señor, yo también armaba muebles, ¿eh? Sí, me demoro medio día en armar la cuestión. Me sobran piezas, siempre me sobran clavos, o me sobran tornillos de repente. Pero hasta el momento no se ha desarmado ninguno, ¿eh? Ninguno. Así que dígale mejor al colega que se compre un mueble armado.

celosa. Celosa. No, yo creo que esa canción está muy equivocada con ese tema musical, porque aquí en Chillán no hay ninguna celosa, señor. No, esa canción no le viene absolutamente a ninguna amiga que está en sintonía a esta hora, porque ellas son todas tranquilas, confían en su marido, en sus pololos, en sus parejas. Jamás aquí en Chillán yo he visto una mujer celosa. Y que se me caiga el techo, arranquemos el tren tiempo. No, si esa canción tan equivocada, esta cuestión está de... ya, yendo a Santiago más o menos por ahí, por la región metropolitana, por ahí por Santiago Centro más o menos por ahí. Dicen que por ahí ya están niñas celosas. No sé. Muy bien, son las 10 de la mañana con 37 minutos, 10 de la mañana con 37 en esta mañana cariñosa. Nuestros auditores se comunican conmigo a través de nuestro WhatsApp, más 56 42 2 2204 88. Como una herida abierta, como una ilusión. Ya defiéndase. Ya no te voy a decirte. Ya, cuando yo salgo un poquito del aire, porque estoy así. Así que ahora van a entender cuando salgo un poquito del aire, ¿ya? Ah, mira por acá, sí, yo sabía que se iba a defender nuestra amiga. Nuestra amiga de Santiago Centro, dice que yo no soy celosa, dice. Entonces la única mujer de la región metropolitana que no es celosa. Me parece muy bien, amiga, me parece muy bien. Nada de celo, no. Los celos no son buenos, ni tan malos tampoco. Dicen que uno es celoso con lo que quiere, con lo que ama. Dicen que uno es celoso. Pero algunos se pasan, sí. Muy segura de mí. Me parece muy bien una mujer segura de sí misma. Bien. Así. Sí tiene que ser la cuestión. ¿Eh? Y saludos ahí a mi buena amiga Romina. Oye, voy a la pausita comercial, chicos. Pausita comercial y ya regresamos con más a través de La Cariñosa de Chillán en esta jornada de día viernes. ¡Oh! Y me salen los gallitos de repente. Me salen los gallitos en la adolescencia. Increíble. Yo nunca pensé que a esta edad me llegara la adolescencia nuevamente. Increíble. Eso que cuando era chico uno le salía los gallitos, cuando estaba recién, tenía los 13 años, 15 años y salían los gallitos de repente. Ahí se reía todo el mundo, se reía tu gallito. Ahí. Ahora no es gracioso. Ya, pausa comercial, regreso de inmediato.

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1: 10 grados, 6 décimas.
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1: Corazón. Ahí sí. Son las 10 de la mañana con 58 minutos en esta mañana cariñosa. A nuestros auditores a esta hora comunicándose conmigo. 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Nos acompaña a través de la mañana cariñosa. Vamos a nuestro WhatsApp, más 56 42 2 220488. Aló, buenos días.
2: Buenos días, Vitoquito.
1: Buenos días, buenos días.
2: ¿Cómo anda la garganta? Lamentablemente hoy día es viernes y el cuerpo lo sabe, pero usted no lo va a poder saber. Hoy día, guatitas a la jardinera con arroz. Saludos, buen fin de semana.
1: Gracias, amigo. Saludos, Luchito. Un saludo grande a Luchito, que está en sintonía. Para Doris también un saludito grande. Quiere un cornetazo la Doris. Me vaya a matar tanto hacer tocar la corneta, Doris. ¿Quién más está por acá a través de nuestro WhatsApp? A ver. Para, ¿ya? Ah, ya, ya, ok, ok, esto es en forma interna, ok. Por acá dice... Ah, este ya lo dimos, ok, dimos ese saludito, ok, estamos bien entonces. Buenos días, ¿me podría pasar una visita? Dice, se le perdió un pase a mi hijo en la micro 8. Si alguien lo encontró, a nombre de Juan Quesada. ¿Pase escolar? A nombre de Juan Quesada, si alguien lo encontró. Lo puede dejar acá en Radio Cariñosa, Libertad 821, ¿ya? Lo puede dejar aquí en los estudios de nuestra radio. A nombre de Juan Quesada. Vamos a ver quién está también a través del WhatsApp. Buenos días, buenos días.
3: Hola, Vitoquito, buen día.
1: Buen día.
3: Está aquí Juan Patito. Vitoquito, te pido
1: Patito,
3: un favor.
1: Cuéntame,
3: grande,
1: amigo, cuéntame.
3: Bueno, primero, un gusto saludarte.
1: Gracias, Patito. Vitoquito,
3: te puedo pedir un favor.
1: Dime, amigo.
3: Mira, mándale un saludo especial para un día de cumpleaños a una persona. ¿Ya? De parte de don José, el rey de la cebolla.
1: Ajá, ¿ya?
3: Para la persona Silvia Sáez, por favor, mi toque está de cumpleaños. Y dice que si le voy a tocar una música, una rosa para ti,
1: una rosa
3: de los Llaneros de Ñuble, por favor, mi toque.
1: Voy a hacer empeño de enviarlo, mi amigo mío. Favor. ¿Ya?
3: No te y prometo nada. A la niña esta, pues, Silvia Sáez, de parte del Rey de la Cebolla. De
1: ya,
3: pues,
1: amigo.
3: Gracias,
1: vale.
3: Mitoco, gracias,
1: vale,
3: gracias.
1: Vale, Patito. Voy a hacer todo lo posible por enviar el temita, amigo, porque no depende de mí, depende acá de Pulpito Mix, ¿ya? Yo aquí parlancheo nomás, pero vamos a hacer empeño de levantar el temita. A ver, ¿quién más está por acá? Vamos a nuestro WhatsApp. Más 56 42 2 220488. Uy, me salen los gallitos de repente. Aló, buenos días.
4: Hola, amiguito Vitoco, ¿cómo amaneció hoy? Yo aquí ando un poco jodida de la garganta.
1: Oh, andamos igual entonces, amiga.
4: Que tenga una bonita jornada. Aquí lo estoy escuchando, su amiguita María.
1: Saludos grandes para nuestra amiga María, que está a esta hora trabajando ahí frente al supermercado que empieza con la L. Así un abracito grande para nuestra amiga María, que está con nosotros. Ahí estaba en sintonía. Vamos con más canciones a esta hora de la mañana. 11 con 2 minutos.

0: ¿Qué hora es, cariñosa?
1: Son las 11 de la mañana, 6 minutos.
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Se cruzaron 11 de la mañana con 19 minutos. 11 de la mañana con 19 minutos. 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
1: Estamos en la mañana cariñosa, 11:23.

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1: Oye, se cayó. Hay usuarios de varios países han reportado caída en plataformas de Meta como Facebook, Instagram y WhatsApp. Hay muchos usuarios que lamentablemente han tenido problemas para iniciar sesión, para enviar mensajes y todo ello a través de las plataformas de Facebook, Instagram y también WhatsApp. Así que una caída a nivel global. Así que están tratando de solucionar ahí. Mandaron a llamar al maestro Lucho que fuera también a unir cables porque de verdad les quedó la buena embarrada. Así que esto fue a nivel global. Bueno, algunas personas no tuvieron ningún problema, otras sí tuvieron problemas para enviar. No es que hayan quedado sin datos en el teléfono y eso, sino que lamentablemente se está reportando esta caída que es de lo que es WhatsApp y también Facebook, Instagram, porque es la plataforma de Meta. Así que si usted no ha llegado los mensajes o ha enviado mensajes y todavía no le llegan, es porque hay una caída global. Eso es lo que está sucediendo. Increíble, ¿eh? Se cayó el sistema también, po. Cuando se cae el sistema, todos ahí quedan tirados, pues, lamentablemente. La tecnología nos favorece, nos ayuda mucho, pero también cuando falla, nos trae muchos problemillas, muchos dolores de cabeza. Exactamente las 11 de la mañana con 28 minutos. 11 de la mañana con 28 minutos. Voy a la pausa comercial y regreso.

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1: 11 grados.
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11 de la mañana con 37 minutos en esta mañana cariñosa. 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
1: Ahí pasaba Karol G con Cuando me muera te olvido. La manerita olvidada. Ahí está Karol G. Son las 11 de la mañana con 39 minutos.

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1: Son exactamente las 11:47, 11:47. Saludos para... Déjame ver por acá, teníamos un saludito que no lo escuchó la amiga, la auditora. Ella se llama Laura Navarrete Gutiérrez. Laurita, usted está de cumpleaños el día de hoy, así que le enviamos muchos cariños para usted, ¿ya? Que tenga una linda jornada, que cumpla muchos añitos. Un gran abrazo a la distancia para nuestra amiga Laurita Navarrete Gutiérrez, de parte de su hijo Mauricio, su nuera y nietos. Que le sean muchas bendiciones y que la aman mucho. Un saludito grande para ella. ¿Ya? A ver, ¿quién más está por acá a través de nuestro WhatsApp? +56 42 222 0488. ¡Aló!
2: Muy buenos días, querido amigo Víctor Quico.
1: Buenos días.
2: Escuchándolo con mi querida amiga que me vino a visitar de nuevo de San Nicolás.
1: Está bien,
2: Adriana Béjar, que ya va a ser una década de nuestra amistad. Tomamos mate, ahora vamos al centro.
1: No, lo pasan mal.
2: Quería pedirle una cancioncita.
1: A ver si puedo.
2: Heredero, Coqueta.
1: La Coqueta.
2: Si es posible, un abrazo.
1: Vamos a buscar la Coqueta por acá.
2: Cariño, buen día.
1: Saludos grandes para usted, amiga. Que tenga lindo fin de semana. 11:48, 11:48 en esta mañana cariñosa.

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1: Hay una mujer empoderada, pues, amigo mío, ¿eh? No compito con nadie. El que me quiere, y así como soy nomás, qué tanta cuestión. Los que no, chaolín bombín. Así de simple, ¿no? Exactamente. 11 de la mañana con 59, me retiro, chicos. Que tengan una bonita jornada. Un abrazo grande para cada uno de ustedes. Y nos encontramos el día lunes en una nueva edición de La Mañana Cariñosa. ¿Tengo audio por acá? ¿Aló?
2: Hola,
1: bueno. Dame un segundito, por favor. Pulpito, ya, ok. ¿Algo lo escuché de fondo? Ah, ya, ok, ahora sí, ahora lo podemos escuchar el audio. ¿Aló?
3: Hola, buenos días, Vitoquito.
1: Buenos días.
3: Un saludo a usted, al burro y al body. Y a usted, mejor ese.
1: Para allá vamos, amiga, para allá vamos.
3: No ande mucho en la humedad.
1: No,
3: la Carmencita.
1: Este fin de semana no es donde la tía Julia, Carmencita. Me quedo en casa, este fin de semana voy a acostar temprano. ¿Ves lo que me pasó por andarme portando mal? Ay, no andamos para estos trotes ya. Saludos grandes para nuestros auditores y auditoras que están en sintonía. Me voy. Dice un saludito para la tía Iris, dice, y al tío Oscar. Unos colegas maravillosos. Así un saludito grande ahí para ellos que están en sintonía. Por acá nuestra amiga María también, en sintonía nuestra. Arriba el ánimo, me dice usted. Claro que sí. El ánimo está bueno si la voz no me acompaña. No hay caso, pero bueno, ya voy a estar mejor. Así son cosas que pasan en la vida nomás. Hola, Vitoquito, dice, no se ve para nada bien. Usted me dice, así que, no. Ahí andamos medio complicadito la garganta. Muy, muy complicadito la garganta. ¿Quién más? Me cuesta hasta modular con esta cuestión de la garganta mala, compita. De verdad, serio. Hola, Vitoquito. Dice que tengo una linda jornada, que tengo un bonito fin de semana y descanse. Eso voy a hacer. Voy a aflojear. Que se mejore pronto. Abrazos. Gracias, amiga. Me están escribiendo por acá nuestros auditores y auditoras que están en sintonía a recuperarse de su garganta. Allá vamos. Muchas gracias. ¿Qué más? Saludos para Mauricio, que está en sintonía nuestra. Saludos, Mauri. Un gran abrazo para ti también, amigo. Ya. Y eso sería. Un abrazo grande. Se me cuidan. Que tenga linda, linda, linda jornada. ¿Qué me hizo por acá una amiga? Dice, no tengo señal. Oh, qué raro. No, por acá estamos todo bien, amiga. Todo saliendo bien acá. Así que no, tiene que ser alguna. Seguramente a lo mejor su receptor tuvo una interferencia por ahí. Un abrazo grande, se me cuida. Ya, no sigo hablando más también. Cuídense mucho. Chao.
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1: Son las 12 horas, 3 minutos.
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0: ¿Cómo están, señoras y señores? Estoy hablando con mi suegra. Mira, mi suegra, escuchen. Mira, me cortó mi suegra, arrancó antes. ¿Cómo están, amigas? ¿Cómo están, amigos? Bienvenidos. Ya estamos instalados en los estudios de la 921 para comenzar a disfrutar de la Feria de las Pulgas. Vamos a ver si podemos hacer el invento aquí. ¡Aló!
1: ¡Aló!
0: ¡Buenas tardes!
1: Don Cristian, ¿cómo estás, mi amigo Cejal?
0: Buenas tardes, amigo mío, cuéntemelo.
1: Oiga, tengo una estufa de enlace a Valentina.
0: Sí, pues, ¿ya?
1: Soy yo mí.
0: ¿Ya?
1: Estas son eléctricas y no hay ni un dólar.
0: ¿Ya?
1: Esa vale 200 mil pesos la voy a poner ahora.
0: Perfecto, ¿y?
1: Esa vale como 400 y tanto en el centro.
0: Me parece muy bien, amigo mío. Cuéntemelo más, ¿y?
1: Tengo un televisor de 21 pulgadas funcionando, que lo activo con su codificador y su antena.
0: ¿Ya?
1: Una lámpara de velador con radio.
0: ¿Ya?
1: Dos califos de 10 litros. Que son antiguos, pero buenos. Los repuestos son más baratos.
0: ¿Ya?
1: Y otra estufa parafina de las antiguas, eso es 50 lucas.
0: Fantástico, amigo mío, me gusta. ¿Ya ahí?
1: Eso es más, por ahora.
0: ¿Llamar?
1: Al 9919.
0: ¿Ya?
1: 54547.
0: Perfecto, gracias, amigo mío.
1: Cristian, que le haya ido en su pega.
0: Gracias, también a usted. Ahí está, mi amigo, al 222-0488. Ya nos vamos con la ronda de saludos a partir de este minuto, ¿ah? ¿Eh?

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1: 11 grados, 3 décimas.
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24: Nueva York.

0: no tan bien.
1: Cámbiame la música, por favor. Fuera la música, gracias. Gracias, gracias, gracias. Manolete, ¿estás por ahí?
2: Sí, aquí estamos, aquí estamos.
1: Ah, oye, nomás, amigo. 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
1: Si viene el guacho con cuna, no es que esté a cargo del local, anda comprando nomás.
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1: 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Mañana vamos a regalar ojo, nos gustó el gol de la amiga. ¿Fue la amiga a cobrar o no?
2: La estamos esperando, lógico, la estamos esperando a sacar las fotos. La vamos a subir a Facebook, vamos a hacer las torres, que estuvo puta. Salió mejor relatado con el gol del Mundial.
1: Ay, lejos, la mejor relatora del gol, señor, se me olvidó el nombre de la amiga, pero ahí va a participar, ¿ah?
2: ¿Eh? Sí, mañana vamos a hacer un concursito entretenido igual, así que a que estén atentos.
1: Exacto.
2: Al programa y mañana, buen regalo.
1: Exacto. Ya, pues, amigo Manolete, se me cuida, se me porta bien, ¿ah?
2: ¿Eh? Ya, muchas gracias, un saludo a mi abuelita Mari, que me está escuchando.
1: ¡Oh, la abuela Mari!
2: Está ahí, a la abuela Mari, no, la vamos a ir a verla, así que... Que lo espere nomás, el lunes vamos a ir a verla.
1: ¡Esa es mi abuela, pues! Ya, amigo mío, se me cuida.
2: Saludos. Chaito, amigo Cristian, saludos a todos.
1: Ahí está. Saludos.
3: Y arriba la palma, la gente, la pobla. Mi guacho, mi guacho.
1: Tengo llamado telefónico. ¡Fiesta! Buenas tardes.
4: Buenas tardes.
1: Cuéntemelo.
0: Mire, estoy vendiendo dos marquesas de castaño de plaza y media.
1: ¿Ya?
0: Con velador la entrego en 50 mil pesos.
1: Qué buena oferta.
0: Las dos marquesas.
1: Buena la oferta, oiga. ¿Dónde hay que llamar?
0: Al 9.
1: ¿Ya?
0: 756.
1: Perfecto.
0: 10.
1: Ajá.
0: 889.
1: 889. Listo, amiga mía.
0: Listo, muchas gracias.
1: Se
0: que tenga
1: cuida.
0: Buen día.
1: Igual, se me porta bien. 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
1: 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Buenas tardes.
4: Muy buenas tardes, guapo.
1: Hola, guapa.
4: Bien, ¿y tú?
1: Aquí estoy, guapa, poniéndole el hombro al trabajo, a la ¿cómo le dicen en Venezuela? A la chamba.
4: A la chamba.
1: Colocándole la ahí la chamba.
4: Bien, me parece, pues. Claro. Me parece.
1: ¿No es cierto?
4: Sí, pues.
1: ¿Qué, cómo la puedo atender, mi reina?
4: Oiga, mi corazón de melón sabe que tengo una bosca para atender.
1: ¿Ya?
4: Está en muy buen estado.
1: Esta chimenea sí nos ha acompañado en las mejores reuniones. No le, por el tono saque la cuenta. ¿Ya ahí?
4: Y también tengo una ventana de 1 metro por 1 metro de color mate. El marco.
1: El marco, sí, porque...
4: Sí, con vidrio y todo.
1: ¿Ya? ¿Y en cuánto?
4: Y también tengo una Nissan de 21, año 98. Es una camioneta en muy buen estado, de trabajo. De una cabina.
1: De una cabina, ¿ya?
4: Sí.
1: Perfecto.
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1: Perfecto.
4: Muchas gracias, corazón de la
1: chao, se me cuida, ah, se me porta bien.
4: Chao.
1: Oye, me están llegando las selfies. Bótate, modelo 2. A propósito de la cortina musical, me están llegando las selfies. ¿Dónde está el logo regalón de la 921 en Galería La Araucaria? ¿Cuál es el local? Me llegó otra fotografía hoy día. Atención, mañana hacemos sorteo. Mañana tenemos un mega gran sorteo donde nuestras amigas y amigos van a participar con nosotros. ¿Cuál es el logo? ¿Dónde está el logo? Eso es lo que estamos esperando. Tu fotografía al WhatsApp de la radio 2220488. Aquí está el logo. ¡Lúcete! ¡Ah! Lo mandaron con fotografía, con todo. ¡Bien, pues! ¡Ay, yo! Oh. Bien. La persona que está participando, bien. Ahí estamos, ¿no es cierto? Para participar, vamos a hacer el sorteo. Porque mañana vamos a tener, como ya les dije, la posibilidad también de saber quién es el ganador o la ganadora del premio que hemos dispuesto para mañana. Y la próxima semana nos vamos a ir de viaje con Galería Las Araucarias. Claro, atención, porque le vamos a entregar también premios a nuestras amigas y amigos que estén participando. 2220488, me voy con el teléfono. Buenas tardes. ¡Aló! ¡Aló!
5: ¡Aló!
1: Ahí sí, ¿por dónde andás con Nio?
5: Perdón, disculpe.
1: Dígame.
5: Por aquí, poroto LED.
1: 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Donde pongo el ojo, pongo el poroto. 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
1: 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Perfecto.
5: John Cristiancito, muchas gracias.
1: Se me cuide, amigo mío, gracias por llamar. Oye, estoy revisando, están llegando varias selfies de lo que están participando en el gran sorteo, en el gran premio hoy día de... sí, gracias, Charlie. en el sorteo de mi amigo de mañana, ¿no es cierto? De Galería 2, ahí sí, Galería de la Araucaria. Tenemos todo listo, todo dispuesto ya. Estoy copiando todas las fotos y mandándolas a la tómbola. A la tómbola. ¡Aló!
6: ¡Aló!
1: Buenas tardes.
6: Buenas tardes.
1: Dígame.
6: Le cuento. Mi nombre es Aida y tengo para vender un califón.
1: ¿Ya?
6: De 5 litros. ¿Cómo se
1: dice? ¿Ya?
6: Sí, un califón en buen estado. Y también una bomba sumergible.
1: ¿Ya?
6: También en buen estado, viene también con su cable, trae todos sus accesorios que tiene que tener una bomba sumergible. Para el campo sirve mucho.
1: ¿Ya?
6: Para aprovechar la agüita.
1: No hay problema, ¿dónde quemar?
6: Al 98-23-15-310.
1: Ok.
6: Ya.
1: Hasta luego, gracias. Chao,
6: que tenga un lindo día. Chao.
1: Gracias, chao. ¿Y cómo dijo el coro?
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0: La mano arriba no es un asalto, sino que la mano arriba para bailar nomás. Tengo llamado telefónico, buenas tardes.
1: Buenas tardes, Cristiancito.
0: Cosita más linda cuando era niña.
1: ¿Por fin me pude comunicar con usted?
0: ¿Ah?
1: ¿Por fin me pude comunicar con ustedes?
0: Pero si quiere le corto para que vuelva a intentarlo.
1: No, ya sé, desde ayer que estoy tratando de comunicarme y no he podido.
0: Cosita más linda, ¿cómo te puedo atender, amiga?
1: ¿Sabe que necesito pasar un datito que ando... O sea, a mi hijo se le perdió su pase escolar hace dos días atrás, en la micro 8.
0: ¿Ya?
1: O sea, fui a Paradero ayer y no estaba. Así que necesito, si alguien lo encontró, por favor, comunicarse al 23-69-04-47 con Pamela Edo. El nombre del niño es Juan Quesada.
0: Ya.
1: Eso sería, gracias.
0: Ya, perfecto. Ya. Ahí está, mi amiga. La parte final de nuestro programa. Esperamos los últimos llamados telefónicos porque estamos con ellos.
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0: 2-22-04-88, ya lo saben, para participar, un temita y ya vamos con la parte final.

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0: ¿Qué hora es, cariñosa?
1: Son las 12 horas, 57 minutos.
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1: Muy bien, comenzamos ya nuestra sesión de noticias. Saludo a mi querida amiga Edith Villagrán. ¿Cómo está usted, estimada amiga?
2: Muy bien, Juan Carlos, muy bien.
1: ¿Noticias nos faltan hoy día?
2: No, bastante noticiosa ha estado la mañana
1: y bueno, sin duda que lo principal en cuanto a información ha sido la solicitud de renuncia por parte del Ministerio de Salud del Seremi de dicha cartera Ñuble, el señor Jorge Carrillo, y estamos justamente con la secretaria de FENAT Ñuble, Erika González, con quien vamos a conversar, porque esta mañana, después de conocida la noticia, incluido el senador por Ñuble, Gustavo Sangüesa, han levantado la voz justamente para pedir explicaciones, como es lógico, por esta medida. Erika, ¿cómo estás? Buenas tardes.
3: Hola, Juan Carlos. Bueno, no tan bien con la noticia de que sacan al Seremi de Salud de la región de Ñuble.
1: A ver, vamos poniendo las cosas en su lugar. ¿Sí? ¿Esto cuándo se supo? ¿Ustedes ya manejaban información? ¿Manejaban algún tipo de rumor? Porque a veces crecen como espuma.
3: No manejaban ninguna de las cosas que tú dices. Solamente que lo que manejábamos era que el Seremi estaba haciendo bien su trabajo y que era uno de los que tenía más, estaba mejor evaluado dentro de la comuna, de la provincia, porque por ir a terreno y hacer bien lo que se le había mandatado.
1: Bueno, aquí hace falta algo muy específico e importante, que las autoridades regionales puedan actuar y que lo hagan, por favor, con sonoro, porque exacto, sucede que aquí, claro, hemos conocido, muy respetable, la visión que tienen ustedes como FENAT, la reacción que ha tenido el senador Gustavo Sangüesa, que ha respaldado al ex titular de la cartera de salud de Ñuble. ¿Y qué es lo que viene ahora? Porque me imagino que habrá tiempo aún por parte de la subsecretaría de salud para poder recapacitar una medida así.
3: Eso es lo que nos molesta, porque esto fue enviado desde el ministerio en Santiago. O sea, ellos allá, dentro de cuatro paredes, llegará gente, información, no tengo idea, pero solamente se le comunicó que esto había sido a nivel central y que venía del ministerio. Nosotros queríamos comunicarlo en la mañana con el delegado presidencial. Se supone que él es la máxima autoridad y que tiene contacto directo con el presidente, y queríamos saber de dónde había sido y por qué había sido desvinculado, Juan Carlos. Porque nosotros, si tú estás haciendo bien un trabajo, está bien evaluado, y de repente, de la noche a la mañana, lo políticamente correcto tiene una orden de Santiago, él más que nada y nosotros también como comunidad necesitamos una explicación. Este gobierno no está haciendo bien las cosas. Escribe con la mano y borra con el pie, y eso es lo que molesta, porque detrás de esa persona, de don Jorge Carrillo, hay un ser humano que tiene familia y que le piden explicaciones, qué pasó, qué es lo que hiciste mal. Y cuando no se ha hecho nada mal, empieza uno a cuestionarse, bueno, ¿y qué quieren? O sea, ¿quieren esconderse o quieren ir a tomar cafecito con el delegado presidencial para que no los corten? Entonces no entiendo nada. Yo llamé al senador Sangüesa en la mañana, porque a mí me habían dicho que tenía que preguntarle a la autoridad, porque nosotros no entendíamos nada. El senador dijo: Erika, estoy tan plop como tú, así que yo voy a hacer, me dijo, un video y te lo voy a mandar, pero yo estoy, me dijo, igual que ustedes, pidiendo explicación para Santiago, porque aquí nadie te la da. O sea, el que debería haber dado una conferencia de prensa y haber apoyado a don Oscar a primera hora era el delegado presidencial.
1: Te entiendo, don Jorge Carrillo, que dicho sea de paso, tiene la mejor disposición para conversar con nosotros. Hoy día entendemos muy bien que es una situación a la cual a él lo pilla prácticamente muy encima, y entendemos, queremos escuchar su versión y queremos escuchar también lo que dice la autoridad. O sea, exacto, nadie va a venir a mi casa a hacer un arreglo que yo, como dueño de casa, sé perfectamente dónde está la falla.
3: Exacto.
1: o donde no está.
3: O estoy de acuerdo y quieren lo dejan entrar y van a traer otro y después otro, y quien paga el pato somos nosotros. Porque resulta que si tú estás haciendo bien un trabajo, el usuario estaba tranquilo y tenía mucho, incluso en la mañana cuando estábamos haciendo el punto de prensa, pasaba la gente y le decía, ánimo, fuerza, Carrillo, ánimo, aguante. Entonces uno ahí se ve la cercanía que tenía don Jorge con la comunidad. Porque cuando a ti te evalúan, Juan Carlos, por el trabajo que tú haces, no porque eres simpático ni nada. Entonces, él reunía todas las cualidades. Nosotros lo conocemos como funcionario del Hospital Erminda y posteriormente él se ganó un concurso en el Hospital de San Carlos. Entonces, el trabajo de él, nosotros lo conocemos. Pero me extraña mucho que las autoridades de Chillán no den la cara y digan, por último digan, ya yo tenía otra persona y lo saqué a él para poner a esto. Hasta eso sería mejor de la incógnita y del estar callado, porque cuando uno calla, aprueba todo lo que se viene o todo lo que se hizo.
1: Bueno, eso es lo que nos extraña también a nosotros. O sea, aquí vamos a ser bien directos en hablar esta circunstancia que se está viviendo. Vale decir que aquí hago una pregunta como ciudadano nomás. ¿Se está autorizando a que desde Santiago nos pasen a llevar?
3: Eso. Nosotros también pensamos lo mismo. Incluso yo conversé en la mañana telefónicamente también con don Oscar, nuestro gobernador, para preguntarle si él sabía algo, porque nosotros queríamos respuesta de la autoridad, porque sabíamos todo lo que había salido en redes sociales. Y él dijo que iba a tener una reunión con la ministra Chomalí y que le iba a consultar qué es lo que había pasado, porque él tampoco sabía. Entonces uno dice, chuta, si no sabe las autoridades, ¿qué más queda para que te corten la cabeza a ti, y que eres una persona común y corriente y trabajadora, y que vengan? Eso es un acoso laboral, porque resulta que él estaba haciendo bien su trabajo y lo despiden de la noche a la mañana sin explicación. Sé que la política puede ser así, pero no, de verdad que no, que tiene que haber una respuesta clara y concreta para que lo hagan, porque si él, imagínate cómo estamos nosotros, que estamos afuera, más bien el ser humano, o sea, también tienen que pensar en la persona y en la familia. Eso es lo que nosotros no porque él hizo bien su trabajo y lo cortan, o sea, en los medios de comunicación y la gente que se ha comunicado con nosotros nos ha dicho, bueno, estaba trabajando bien y lo echan por ser buen funcionario. Entonces eso ahí te queda la incógnita igual.
1: Bueno, autoridades encargadas de la región tienen línea abierta y ustedes conocen muy bien cuál es mi número telefónico para que puedan contactar y darnos una explicación. ¿Cómo vamos a quedar así nomás a lo que el viento se llevó?
3: Sí. Ustedes nosotros queremos lo mismo. O sea, nosotros no le podemos, aquí en el hospital nosotros tenemos 1.500 socios que son están adheridos a la FENAT Unitaria, somos de la FENAT más grande de Ñuble, y los socios nos vienen a preguntar, ¿qué opinan ustedes? O sea, nosotros le podemos decir del corazón, como lo estoy diciendo ahora, pero una explicación de las autoridades, ¿por qué se esconden? Si hicieron algo y o están involucrados para que don Jorge se vaya y quieran traer otro personaje, o sea, ahí uno ve cómo está funcionando, y si funcionan bien ellos, funcionamos bien nosotros, porque aunque yo no voté por el presidente de ellos, también me salpica lo malo que lo están haciendo. Entonces no sé qué es lo que esperan estas autoridades, a dónde vamos a llegar. Escriben con la mano y borran con el pie, y eso es lo que molesta, porque el señor delegado presidencial, el señor Sepúlveda, yo hablé hoy día con su jefe de gabinete, tengo 1.000 llamadas, 1.000 WhatsApp y nunca me contestaron. Nosotros también somos autoridad cuando tenemos que defender a una persona, y lo estamos haciendo dentro del conocimiento. No, yo no soy política, pero nosotros damos la cara y tenemos, y cuando lo hemos cometido un error, también lo hemos dicho, pero acá hay mucho error y no aparece ninguna autoridad. Yo insto al delegado que llame a la radio y que diga, para que yo también escuchar cuáles fueron las circunstancias en por qué destituyeron a este buen funcionario que lo estaba haciendo muy bien.
1: Secretaria de FENAT Ñuble, Erika González, gracias por este contacto con Radio Cariñoso y Sesión de Noticias.
3: Gracias a ti, Juan Carlos, y saluda a la señorita.
2: Un gusto saludarla. Bueno, es entendible también ahí, Juan Carlos, el enojo, la molestia, que no hay explicación al respecto y que todos nos quedamos hoy día sorprendidos. O sea, vimos la información, escuchamos la información, pero mayormente no sabemos más allá qué es lo que realmente pasó, qué fue lo que derivó, ¿no es cierto?, a esto tan repentino, tan... que nos, claro, deja perplejo, es que a todos.
1: Esto da para especular muchas cosas.
2: Es que ese es el problema, pues esto da para especular, da para pensar muchas cosas. Entonces, creo que ojalá que las autoridades puedan, ¿no es cierto?, hacer el mea culpa, o como bien lo decía ahí nuestra amiga, el hecho de que puedan dar una explicación para poder quizás calmar esto, o poder quizás entender por qué se toma esta medida tan drástica y en un tan corto tiempo.
1: Triste sería que en Chile se siga dando la mala costumbre de que todo se arregla lo compadre nomás.
2: No, pues no puede ser, no corresponde. Son las 13 horas con 28 minutos. Vamos a un tema musical, pausa, y estamos de vuelta con más Sesión de Noticias.

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1: 10 grados, 5 décimas.
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4: La Sala de la Cámara de Diputadas y Diputados de Chile aprobó y despachó a segundo trámite en el Senado un proyecto de ley que extiende hasta, atención, el 6 de abril de 2032, el plazo final para regularizar e inscribir los derechos de aprovechamiento de aguas, el cual vencía en abril del próximo año. Es decir, detuvo una cuenta regresiva que ya estaba generando bastante preocupación entre la gente del campo, en especial en regiones como la nuestra. Por supuesto, el diputado Carlos Chandía Alarcón se sumó a la votación que de manera unánime permitió que la iniciativa pasara a su segundo trámite legislativo en el Senado. El parlamentario manifestó que había que estar de parte de quienes han visto complicado este trámite por todos los requisitos que involucra.
5: Represento una región agrícola y entiendo bien las dificultades que nuestra gente del campo tiene para cumplir con este trámite. Me parece que un plazo razonable les permitirá estar tranquilos. Son miles las familias que veían acercarse muy rápido el mes de abril del 2027, con el riesgo de perder sus derechos, que quiere acortarle los brazos. Buena parte de los alimentos que los chilenos tienen en su mesa se producen en nuestros campos, gracias a la disponibilidad de agua en sus predios. Estoy de acuerdo en un ordenamiento al respecto, porque son varios los años de espera. Sin embargo, sería tapar el sol con un dedo el no reconocer que hay un importante rezago al respecto. También sé que ser responsable para que de aquí al 2032, que es un plazo que merece prudente y justo, cumplan. Ahora espero que nuestro gobierno se despliegue en terreno para brindar orientación y ayuda a nuestros agricultores y así puedan avanzar de manera decidida en el sentido correcto.
4: El proceso de inscripción en el Catastro Público de Aguas de la Dirección General de Aguas y en el Conservador de Bienes Raíces ha resultado ser complejo y engorroso. Los parlamentarios, como el diputado Chandía, han destacado que esta extensión busca solucionar las dificultades burocráticas y geográficas que afectan especialmente a pequeños agricultores y a la agricultura familiar campesina, comunidades indígenas y comunidades de regantes, usuarios y servicios sanitarios rurales, más conocidos por nosotros como los APRs, alejados de centros urbanos. Lo que sí es claro es que ya no habrá más postergaciones y la comunidad que debe realizar el trámite debe hacerlo con tiempo para, por ejemplo, que no les afecte el momento de las publicaciones que se exigen entre varios otros trámites. El diputado Carlos Chandía, a través de Congreso al Día, recomendó iniciar pronto la búsqueda de documentos que se requerirán para estos efectos y pidió al gobierno realizar un oportuno despliegue en terreno con los especialistas del agro para orientar y acompañar a quienes lo requieran.
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0: Sigamos con las noticias en Radio Cariñosa, sesión de noticias que siguen con esta información. Así serán las nuevas salas de hospitalización del Hospital Regional de Ñuble.
1: El área de hospitalización estará distribuida en 5 torres de 6 pisos, identificadas por colores para facilitar la orientación de usuarios y visitantes. Entre los niveles 4 y 6 se ubicarán los servicios clínicos y sus respectivas unidades de hospitalización, en un establecimiento que contará con 530 camas y 97 salas.
0: Vamos a escuchar a la doctora, en este mismo contexto, la doctora Jimena Espinosa, subdirectora médica del Hospital Clínico Hermita Martín de Chillán. Este cambio representa para ella una mejora integral en lo que implica la atención.
2: Quienes trabajamos diariamente en el hospital sabemos que una buena atención depende del compromiso de nuestros equipos, pero también de los espacios donde se entrega ese cuidado. Las nuevas unidades fueron diseñadas para brindar mayor comodidad, privacidad y una experiencia más humanizada para los pacientes y sus familias, al mismo tiempo que entregan mejores condiciones para el trabajo de nuestros funcionarios. El Hospital Regional de Ñuble nos permitirá seguir cuidando con calidad, pero ahora en una infraestructura pensada para las personas.
0: Y en esa misma línea de lo que hemos informado, Alex Paredes, subdirector de Recursos Físicos y Financieros del Servicio de Salud de Ñuble, manifestó:
3: el Hospital Regional de Ñuble representa una nueva manera de entender la salud pública. No solo estamos incorporando más camas y mejor tecnología, sino también espacios diseñados para las personas, donde la arquitectura se transforma en una aliada del cuidado, la recuperación y la dignidad de nuestros pacientes y sus familias.
1: Bueno, actualmente el Hospital Regional de Ñuble se encuentra en etapa de puesta en marcha, regularizando importantes procesos técnicos y administrativos necesarios para garantizar un inicio seguro de sus operaciones previo a la apertura.
0: ¿Se imagina usted una situación en el ámbito policial donde tenga que investigar un robo por sustracción de suplementos alimenticios que derive, lamentablemente, en una masiva incautación de drogas?
1: Así es, pues bueno, casi 13 kilos de cocaína, 900 gramos de cocaína, 458 gramos de marihuana y 13 plantas de cannabis sativa son parte de lo incautado tras una diligencia de la unidad de robo de la Fiscalía de Chillán y la Brigada Investigadora de Robos Viro de la PDI Chillán, procedimiento que comenzó por una masiva sustracción de suplementos alimentarios acá en Chillán.
0: Y vamos a escuchar sobre este hecho a la fiscal regional de Ñuble, Nayalet Mancilla.
4: Sí, bueno, este es un procedimiento que se inicia por la Fiscalía Regional de Ñuble, específicamente su unidad de robos y la brigada de robos, de investigación de robos de la Policía de Investigaciones. Lo interesante de este procedimiento y lo que queremos destacar es que se empieza investigando un robo en lugar no habitado, un delito que todos sabemos que ha ido en aumento, específicamente en la ciudad de Chillán, y que estamos ocupados y preocupados de investigar. Y en este caso se logra determinar dónde estarían estos productos y a raíz de eso se solicita por parte de la fiscal a cargo las órdenes de entrada y registro al lugar, y la brigada de robos ingresa al lugar y se encuentra además que no solamente estas personas se dedicaban al delito de robo y receptación de especies, sino que también estaban comercializando y manteniendo en su poder gran cantidad de droga. Cuando estamos hablando de una gran cantidad, estamos hablando de aproximadamente 13 kilos de pasta base de cocaína, lo que significa una inmensa cantidad de dosis y una gran cantidad de dinero además que habrían obtenido de aquella. Y estamos hablando además de un kilo de cocaína pura, digamos, que es aquella que se utiliza, que se puede mezclar con otros productos para efecto de obtener más dosis o que también se puede comercializar. Además, se encontró dinero en efectivo, se encontró un invernadero que tenía en su lugar cannabis sativa, también cannabis elaborada y dinero en efectivo. Así es que nos parece un procedimiento muy exitoso porque la Fiscalía no solamente se dedica a investigar el robo, sino que además persigue, junto con la Policía de Investigaciones, la ruta, digamos, de las especies que fueron sustraídas, y por lo tanto obtenemos estos resultados, los cuales felicito respecto de la Policía de Investigaciones y, por supuesto, respecto de la fiscal a cargo.
0: Mi estimada amiga, nos acaba de llegar la información de la reacción u opinión, en este caso, del delegado presidencial regional de Ñuble, Diego Sepúlveda, referente al tema de la seremía de salud, lo cual pasamos de inmediato a escuchar.
5: Los cambios en el equipo de gobierno son parte del trabajo normal de una administración. Hace poco hubo un ajuste de gabinete a nivel nacional y hoy en Ñuble se produce un cambio en una seremía. Estas son decisiones que buscan asegurar el mejor funcionamiento de las instituciones y agradecemos la labor desarrollada durante estos meses por Jorge Carrillo y por el momento Gustavo Rojas asumirá como seremi de salud subrogante de Ñuble tras desempeñarse como jefe del Departamento de Salud Pública y Planificación Sanitaria. Cualquier definición posterior respecto a la titularidad de la cartera va a ser comunicada oportunamente. Lo importante en este caso es mantener la continuidad de la gestión sanitaria con orden, con responsabilidad y con foco en las prioridades de la región.
0: Surge una pregunta, ¿quién tiene entonces la prioridad de mando? ¿Santiago o las regiones?
1: Buena pregunta. Bien, pues vamos a seguir revisando otras noticias porque Centro Oncológico de Ñuble contará con 40 sillones para quimioterapia, radioterapia y un equipo de 250 profesionales.
0: El gobernador de Ñuble, Óscar Crisóstomo, encabezó una reunión con la subdirectora subrogante de gestión asistencial, en este caso del Servicio de Salud de Ñuble, Michelle de Arcas, y el presidente del Movimiento Ciudadano, un oncólogo para Ñuble, Eduardo Gutiérrez, para informar a diversas agrupaciones que luchan contra el cáncer sobre los últimos avances relacionados con el nuevo Centro Oncológico para la región, luego de la reunión que el gobernador sostuvo la semana anterior en el Ministerio de Salud. Esto es en Santiago. Tenemos la nota que vamos a dar a conocer con la doctora Michelle de Arcas. Vamos a escucharla en nuestra sesión de noticias de Radio Cariñosa con respecto a lo que implica este centro oncológico en nuestra zona.
6: Esto está, es un terreno alrededor de, muy parecido al que está al lado de la Teletón, porque sabemos que se va a ubicar ahí. El edificio va a contar alrededor de 16.000 metros cuadrados, lo que equivale a, en plata de inversión, alrededor de 90.000 millones de pesos. Es un tremendo proyecto. Uno se asusta con las cifras, pero la verdad que todo lo que es oncología son es tecnología también de alto costo. Son terapias complejas que vamos a acercar acá a la región. Y bueno, y por supuesto la población objetivo es toda la comunidad oncológica. Hoy los pacientes, esto va en aumento exponencial y por supuesto se proyectó a 10 años el número de pacientes que vamos a tener para eso entonces.
1: Muy bien, por su parte, la subdirectora subrogante de gestión asistencial del Servicio de Salud de Ñuble, Michelle de Arcas, valoró el hito y detalló lo siguiente.
0: Con esta reunión, el gobierno regional reafirma su compromiso con la salud de la ciudadanía, manteniendo una comunicación directa y permanente con los actores sociales para garantizar que el futuro centro oncológico de Ñuble sea una realidad en beneficio de todas las personas de la región.
1: Exactamente, las 13 horas con 52 minutos, la hora justa de ir a la música.

0: Listo, ya estamos. Había bajado un poco el micrófono. Bueno, algo que baja en Chile.
1: Sí, pues algo es algo, peor es nada, dicen por ahí.
0: Lindo fin de semana para usted, mi amiga, y
1: igual,
0: los amigos auditores.
1: Que lo pasen bien, sigan en la compañía de su radio cariñosa, ¿ya? Que tengan un excelente fin de semana.

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1: Son las 2 de la tarde. Un minuto.
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1: 10 grados, 3 décimas.
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0: ¿Qué hora es, cariñosa?
1: Son las 2 de la tarde, 55 minutos.
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1: 10 grados, 5 décimas.
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0: ¿Qué hora es, cariñosa?
1: Son las 3 de la tarde, 57 minutos.
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¿Qué tal? ¿Cómo están? Buenas, pero muy buenas tardes. Bienvenidos, bienvenidas a esta edición del Que la Pide y la Consigue. ¿Cómo están? ¿Cómo está esta jornada? ¿Cómo estuvo la mañana? ¿Estuvo bien? Impecable, ¿cierto? Muy bien, vamos a comenzar de forma inmediata con muy buenas canciones. Recuerda, tus solicitados también los puedes hacer a través de nuestro WhatsApp, más 56 422 220488. Saludamos a ustedes, también a nuestros auspiciadores, a cada uno de quienes ya están conectados con nosotros, también a través de la www.radiocarinosa.cl. Muy bien, vamos a comenzar con muy buena música. Los solicitados ya comienzan a sonar aquí. Aquí comenzamos, señoras y señores. El que la pide, la consigue.

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1: Estamos en el que la pide y la consigue, 16:18. 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
1: 11 grados, 3 décimas.
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10: Continuamos en El que la pide, la consigue. 16:32. 12 grados centígrados en Chillán. Con lluvia en nuestra ciudad a esta hora de la tarde, señoras y señores. Acompañamos a través de la número 1 del sur de Chile.

La chica sexy. Ahí estaba presente a esta hora de la tarde, señores. Son las 16:37. Estamos en el que la pide, la consigue con tus solicitados en esta jornada. Puedes comunicarte con nosotros al WhatsApp +56 42 2 22 04 88.

La música de Mar Azul, ahí estaba presente con ese buen temita musical, yo tomo leche, claro. 16:46, hoy en esta tarde, nuestros auditores también en sintonía y nuestro gran auspiciador Manolete Led, 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

Solicitados a esta hora a través de la número uno del sur de Chile. Nuestros auditores se comunican conmigo a través del WhatsApp +56 422 220488.

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1: Son las 4 de la tarde, 54 minutos.
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1: Los solicitados a esta hora a través del que la piedra consigue, nuestros auditores a esta hora comunicados conmigo en el WhatsApp más 56 42 12 22 04 88. 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Jornada que continúa con lluvia en nuestra ciudad de Chillán. Nosotros seguimos disfrutando de más canciones solicitados a esta hora. Nos piden un temita musical de Rodrigo Tapari, Esta Grande, Este Amor.

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0: Cariñosa, ¿cuál es la temperatura?
2: 10 grados, 6 décimas.
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2: La carretera 2, ahí estaba solicitado a esta hora de la tarde, también por nuestros auditores, a través de la cariñosa de Chillán. En las 17:38, nosotros continuamos disfrutando de más canciones. Buenos temas musicales en el que la pide la consigue esta tarde.

es el que la pide y la consigue. 17:45 en esta tarde. Nuestros auditores se comunican conmigo a través de la número uno del sur de Chile. Jornada de día viernes, viernes. San Viernes, viernes 12 de junio de este 2026. Nuestros amigos y amigos solicitando sus temitas musicales. Por aquí una amiga, nuestra amiga Úrsula, me dice que quiere escuchar un temita musical de Américo. Esto dice Motor y Motivo.

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1: Nos vamos con un temita musical, una bachatita esta hora junto a Alex Bueno. Que vuelva.

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1: Alex Bueno, que vuelva a esta segunda temita musical a esta hora de la tarde, señoras y señores. Estamos en El que la pide y la consigue con tus solicitados. Nos quedamos con el siguiente temita. Esto dice: hola amigo, quiero mandar un saludo muy especial para mis hijos Trinidad, Colomba y Nicolás. Un temita especial para ellos de Gary León, Desde que te tengo, por favor. Excelente radio, gracias. Hay un saludo grande para nuestra amiga.

linda canción, lindo temita musical junto a Karim León. A esta hora de la tarde, 17 con 54 minutos, ¿o no? 57. Wow. 17 con 57 minutos. Quiero saludar a mi buena amiga Lucy, que está en sintonía a esta hora. Un abrazo grande para usted, Lucy. Desde México, lindo y querido, un abrazo grande para ella, quien nos escribe a esta hora. Le envía cariños. Gracias, amiga Lucy. Un gran abrazo para usted, que está a través de la señal online. Me despido con esto, de María Coté Quintanilla, para nuestra amiga Rosa, que está en sintonía. Un abrazo grande, que tengan un bonito fin de semana y espero que nos escuchemos mejor, por lo menos yo, en mejores condiciones el día lunes para acompañarles nuevamente en el que la vida la consigue. Un abrazo. Chau, chau.

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1: Son las 18 horas, un minuto.
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0: ¡Cómo dice mi hueso!
1: Con mucho cariño y mucho amor.
0: ¿Cómo está mi gancho, mi perentito? Gusto saludarle a cada uno de ustedes. Bienvenido a este programa que se llama Lomero Mazo. Versión de día viernes, pariente. No sé cómo llegamos a día viernes. No me he dado ni cuenta, cristiano de Dios. Pero llegamos a día viernes, poguazo. Con el favor de Dios llegamos al día viernes. Son las 18 horas con 20 minutos, parientito. 18 con 20 minutos. Está lloviendo, mi guaso, lloviendo. Y está con esa lluvia bien ácida, como se dice, no, helada, perdón. Está con una lluvia heladita. Pero esto es así la cosa. Oiga, mi parientito, ¿dónde están los mensajes de WhatsApp que no los veo? No veo ninguno por acá, pariente. A ver, ¿a dónde están? ¿Dónde están que no los veo? ¿Dónde están que no los veo? A la una, a la dos. Wishy birishy. A la una, a la dos y a la tres.
2: Mi padre hizo la carreta que usaba para trabajar.
0: 220468 en nuestra línea telefónica, mi guacho.
2: Ahora la gente en el campo ya no usa la carreta.
0: Hoy andan todos con ese efecto de Facebook colocándose la foto en color blanco, lo que has agua. Todos que andan con el perfil ahora. ¿Yo cómo tendría que hacerlo si tengo las patas negras? Yo creo que Facebook me las lijaría, me las dejaría blanquita, por cierto. He callado que todos andan ahora con el efecto de colocarse un traje blanco ahí arriba del escenario, arriba de la mesa, no sé cómo es. Yo también estaba pensando lo mismo, hacer esa cuestión del face up, no sé cómo que se llama. Chantarme arriba de la mesa, guacho, y sacarme la foto y que me deje las patas blancas, tipo. Pues todo por lo mismo, pues, para verme bien, pues, si andan todos con esa moda, pues. Yo también quería hacerme una foto así, pero caché que me volvió a dejar las patas negras, pues. No subí la foto, pues. Me dio vergüenza la foto. ¿Dónde están los mensajes WhatsApp que no veo a nadie? Las bolas, pero las

0: Ya. Arrancando el programa, parientito, tengo un aviso de utilidad pública, pero más que un aviso de utilidad pública, es para informar a la comunidad la despedida de un profesor muy conocido en la ciudad de Chillán. Así es, padre de nuestro amigo Cristian Lagos, más conocido como el Poli, y el profe Quintín. Tengo un audio de ellos donde de alguna otra forma da a conocer dónde se están despidiendo de él en su última morada, en esta etapa y en este vuelo que tiene. Vamos a escuchar el audio.
1: Con profundo pesar comunicamos el sensible fallecimiento de quien en vida fuera nuestro querido padre, esposo, abuelo y amigo, don Adolfo Quintín Lagos Guzmán, quien en su amplia trayectoria como docente en la ciudad de Chillán fue formador del grupo Atardecer y del conjunto folclórico Andalué, director del coro de profesores de Chillán y otras agrupaciones escolares. Fue profesor del Colegio Chillán y culminó su carrera en la Escuela Rosita O'Higgins. Sus restos están siendo velados hoy y mañana sábado en el Salón de la Catedral de Chillán. Su partida deja un gran vacío en nuestros corazones, pero su recuerdo permanecerá por siempre entre quienes tuvieron el privilegio de conocerle y compartir con él. Invitamos a familiares, amigos y seres queridos a acompañarnos en sus funerales que se realizarán mañana sábado a las 15 horas en el Cementerio General, luego de una misa en la Catedral de Chillán. Agradecemos todas las muestras de cariño, apoyo y compañía brindadas en estos difíciles momentos.
0: Como radio nos adheremos al dolor de la familia en este difícil momento, y un gran saludo también para Cristian, su hermana y su madre y toda su familia en esta difícil partida y en este proceso también de su nuevo camino. Señoras y señores, nosotros seguimos. Voy a la línea telefónica. ¡Aló!
2: ¡Aló! Hola, hola, ¿cómo estamos? Pues,
0: muy buenas tardes, don Manolete Lex. ¿Cómo está usted?
2: Bien, bien, aquí estamos ya terminando una jornada de trabajo. Oiga, ótalo, cantamos de frío por no decir otra cosa. Hoy día estuvo helado, Juan, estuvo helado, Juan.
0: Oye, Manolete, en realidad igual sensación térmica tenemos 8 grados. Pues yo creo que hace más frío,
2: ¿sí,
0: po?
2: Sí, aquí, y más encima que aquí es donde trabajo yo, acá en Maipón, puro cemento.
0: Es verdad. Vení, ponerte una estufita, guaso.
2: No, ¿dónde venderán estufa, oiga?
0: No, unos carbones. en el persa, al fondo, ahí al fondo. Es de un amigo que se llama Manolo Lex.
2: Al lado del anticucho.
0: Oiga, amigo Manolete, y de verdad que seguís colocando más heladito de estas versiones, ¿eh? Más heladito.
2: Aquí tenemos la solución, amigo. Aquí están las estufas eléctricas, pues, oigan, los calefactores, aire acondicionado, aquí estamos, se lo lleva para la pieza, para el comedor, para el baño, oiga, para la ducha en la mañana, se lleva la estufa eléctrica, porque salvato. Tengo una en oferta, 6 lucas, amigo, 6 lucas en estufa.
0: ¿Sí? 6,000 pesos, mira.
2: Chica, hasta para regalo para el día del papá, voy, seguro.
0: Mira qué bueno. Oiga, amigo mío, ¿sabes que vamos a necesitar uno nosotros para acá, para la radio? Pero para adentro, tipo. Igual, yo no, creo que con esa, como el estudio chiquitito, se calienta, pero al tiro.
2: No hay problema si estamos haciendo canje de todo, cambio.
0: Por publicidad.
2: No. Por leña.
0: Anote. Por tapa gotera. Oiga, amigo mío, día viernes nos vamos a ir con concurso, 18 horas ya con 26 minutos, mi guaso. Póngale nomás, mi parientito.
2: Concurso, hoy día, ¿qué vamos a regalar? Regalemos tres luces de emergencia.
0: Tres luces de emergencia, parientito. Ya nomás, mi guaso. Día viernes y Manolete Lex se raja.
3: Usted no me lo cree.
0: ¿Cómo quedamos ahí, Manoletito?
2: Quedamos para acá.
0: Ya, día viernes y Manolete Lex se raja. Tres foquitos de emergencia, amigo mío, parientito, para que pueda participar. Y la contraseña es muy fácil. ¡Saltando!
3: saltando, saltando.
0: Día viernes y Manoletelet se raja y le llanta a su buen pedazo de... Con ganas, di puñón. Manolete, póngale bueno, que lo pase muy bien. Mañana tenemos en vivo al mediodía, yo creo, pasadito a las 12 del día, vamos a estar por allá por...
2: Oiga, ahí está escuchando la patrona, si te quiero mandar un saludo a la patrona que está escuchando, me está haciendo la oncecita, me dijo que me iba a hacer sopa y pías con pebre, vaya a llegar ahí para que...
0: ¿En serio? Mira, qué bueno.
2: Ojalá sea verdad.
0: Cuando vaya viendo tu video, si se aprovecha el tiro, guaso. Arriesgo demanda, weón. Oye, Manolete, póngale nomás la sopaipilla con pebre nomás y póngale bueno nomás, mi guaso.
2: Bueno, compañero, saludo a todos los parientes, saludo a mi hermano, oiga, y saludo a todos que estén bien.
0: Oye, Manolete, recuerda que Manolete, ya tiene la entrada en su poder, ojo.
2: Ah, de veras, mire, se lo está pasando lo más principalmente, oiga. Hicimos el medio video
0: para la entrada, pues mañana sale el video, me dice, mañana sale el video.
2: Atención, mañana sale el video, tuvimos como 4 horas tratando de pensar cómo lo hacíamos. Y hasta que lo salió.
0: Oye, a ver.
2: Aquí está la entrada, amigo Iván Alessi, desde el día ya la estamos vendiendo y para la entrada, para el carrete de los parientes, por la fiesta, bien buena la entrada.
0: 4 de julio.
2: Para las 4 de julio está en la entrada de la fiesta de los parientes.
0: Ya lo sabe mi guaso, para que vaya pidiendo permiso desde ya, pues. Si tu señora anda ahí enojada con tu señora, arregle la cosa, pues, para que él no anda echándole la mentira para llegar allá, pues. ¿Sí? Y si tu mujer andas peleada con tu hombre, con tu macho, arregla la cosa, pues, hombre, ¿cómo hacer tonta?
2: Regálale
0: un día al papá. Regálale un día, hombre. Pues si es necesario, le santas 4 guaguas más, pues. Gracias, amigo Manolete.
2: Que estén bien, hasta luego.
0: Son las 18:29, mi guaso. Con esta lluvia, evidentemente, está bueno para caerle. Para caerle a la sopa y pilla, pariente.

0: ay nomás, mi viejo. Niégame igual como lo hizo Pedro. Ponen el nuevo guaso. Hey. Ah, parientito. Oye, aprovecha, parientito. Tenemos un fono contacto reserva, señoras y señores. Para que usted... pero escuche.
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2: Así que ahora les voy a cantar.
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2: Y le digo que no lo
0: conseguí. 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
0: 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Vamos a tener solamente 100 entradas a la venta, mi guaso, para que vayas con tu familia, po. Si quieres ir con tu señora, parientito. Si quieres ir con tu papito, con tu mamita, con tu hermana. Puñor. Y ahí, si quieres ir solo. Si te sentís solo, triste, abandonado, también anda. Vos hay que encontrar el amor. O el desamor, no sé, po. No puedes encontrar algo. Si precisamente, no sé, soy feo igual que yo. Soy feo y te sentí feo. Allá nos vamos a juntar todos los feos. Sí, todos los feos nos vamos a juntar allá. Si sientes que andas cargando una mochila, nosotros tenemos colgadores ahí donde vamos a colgar la mochila igual, güey. 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Entonces, usted asegura su entrada y al tiro tiene su puesto, piñor. Vamos a estar, amigo mío, junto a los Super Pochos. No, esos cabros cantan bonito, pues. Cantan lindo los cabros. Puta, los cabros salen más besados que mano de papa, pues. Y en el humor, amigo mío, y en esa faceta tan linda de artista que tiene nuestro gran amigo Abraham Leiva, amigo mío. Con tremendo show que vamos a tener junto a Abraham Leiva. El showman, amigo mío. Que se va a pegar, dice, se va a pegar el medio truco, guaso, dijo. Así que, parientito, ya lo sabe, el 4 de julio nos vemos allá en el restaurante Chinchorro. Para que anotes también la fecha y el día. Ojalá que no te pase, guaso, que vas a llegar allá, pues, sin el chapo. Y después tu señora te tenga, puta, lo he visto cuántas veces eso. Tu señora te agarre para arriba y para abajo, po. Más encima cortado de luz y agua, po. Pues ahí lo que pasa después, po.
3: Espéranos un tantito. Nos vamos a los comerciales y ya volvemos a lo mero, mero macho.

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1: 9 grados, 9 décimas.
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0: Hola,
1: chiquillo.
0: Hola, amigo José.
1: José, bueno, preparándose, tomándose un cafecito, que tiene que trabajar. Hay que colocar el hombro. Ahí lo estamos viendo. Otro día le saltamos ahí unos buenos. Unos buenos guarinagas para él.
0: Unos buenos guarinagas.
1: Uy, uy. Saludos.
0: Ven, amigo José, buen turno.
2: Hola, ¿cómo estás?
0: Hola, hola, ¿cómo estamos?
2: Bien, Ivancito, quiero pedir un favor, si es que me puedes saludar a mi nietecito que hoy estuve de cumpleaños, Maximiliano Luengo. 12 añitos.
0: Maximiliano.
2: Sí, que lo amo con mi corazón. Es un lindo niño. Hombrecito, un chiquillo ya. Que tenga una linda tarde, Ivancito. Muchas bendiciones para usted igual.
0: Igualmente, para cuna. Ti, po. Un abrazo grande también para tu chiquillito. Voy por acá con más mensaje. ¡Aló!
3: Don Alexi.
0: Sí, buenas
3: tardes. Me gusta saludarle. Buenas tardes. Aquí lo estamos escuchando desde Chillán Viejo.
0: Mire qué bueno.
3: Quiero escuchar que marea con el llanerito de Ñuble.
0: Ni un problema, po.
3: Cariño, gracias.
0: ¡Aló! ¡Aló!
3: Hola, guachito con cuna.
0: Hola, hola.
3: Concursar.
0: Ya nomás, pues.
3: Hoy es viernes y Manolete Led se raja. Por aquí María Eugenia Núñez. ¡Uy, uy!
0: Participando. Voy a la línea. ¡Aló!
4: ¡Aló!
0: Sí, buenas tardes.
4: ¿Cómo está usted?
0: ¡Ah!
4: ¡Ivancito, soy yo!
0: ¿Quién?
4: La María Angélica.
0: ¡Ah! ¡Ocupado!
4: Vamos a la listado, Ivancito.
0: Ah, viste, no me quieres esa broma, po.
4: A mí no me... Yo lo quería saludar, comenzar un ratito con usted, corazón.
0: Ni un problema, po. ¿Cómo hay estado, pues, Jacqueline Paola?
4: Aquí, en la cocina, la estufa.
0: Ay, qué bueno, cuidado con quemarte nomás.
4: Que supero que me diera los brazos como me quema el
0: brazo. No, voy a sofar el olor a pelo quemado, pues.
4: Pasito. Porque sabe que yo lo soy así con usted.
0: ¿Y por qué usted así conmigo? Sí. Mire que ahora se hace pasar por otra persona. Ahí sí. No. Oh. ¿Ah? ¿Quién no lo quiere? La Jacqueline Paola. Préstame a tu mamita para cómo está la viejecita.
4: No le digan así porque anda media
0: mañota
4: mi mami.
0: Anda mañota, toma, esos son los golpes de la vida.
4: No le digan así. Aló, hola mi rey.
0: Hola, así que dice que anda mañosa.
4: Sí, sí.
0: Hey, ¿por qué, mami? ¿Qué le pasó?
4: Sí.
0: ¿Ah?
4: ¿Cómo, mijo?
0: ¿Qué le pasó?
4: Me da de hijo.
0: Oh.
4: ¿Y sabes por qué hasta así antes no lo escuchó en la mañana usted, Ivancito?
0: Yo pensé que decía que le falta un viejecito.
4: No, ¿con qué? Me
0: cojita,
4: mamá,
0: mijo. Ya. Oiga, mami, ¿cómo está la palta?
4: ¿Cómo, hijo?
0: No, me refiero a la cabeza, pues. Cuando se pegó, pues, en la micro.
4: Sí, de repente me duele un poquito. No tanto como he hecho
0: bien. Oye. Ya, pues, mami. Un abrazo muy grande. Que esté muy bien. Ya, no se enoje tanto. Acuérdese temprano y no venga nada. Ya al centro mañana. Ya. Chao, mami.
4: Ya, hijo,
0: que
4: llega bien tu casa.
0: Gracias, mami. Vamos a la harina de pasar más parientito. ¡Échale!
5: Hoy día es viernes, parientito.
0: ¿Epe? Y
5: Manolete le se raja. ¡Uy, uy! Patricio Sepúlveda. Pero si chocamos.
0: Y en la camioneta para allá, y en la camioneta para allá. Pero si... 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
6: Buenas tardes, señores.
7: Hola, ¿cómo estamos, chica?
6: ¿Cómo está usted?
7: Bien, aquí andamos. Ando con un dolor de cabeza más o menos nomás.
6: Pero como hace acaso frío, pues.
7: No, pero no creo que por el frío me duele la cabeza, pues si verdad me duele la cabeza, me duele. Me duele la cabecita. Que...
6: Sí, pero el dolor se le va a quitar, tiene que tomarse algún remedio, tome agüita y hierba, pues.
7: Vino estaba tomando.
6: No tome nada de ese vino porque si no le puede hacer mal.
7: Ah, ya, entonces no le he dejado cortarlo.
6: Una agüita de hierba, una
7: agüita
6: de menta.
7: Eso lo voy a tener que cambiar entonces. Vino profeno cada 12 o 8 horas, decía. Vámonos con el concurso nomás.
6: Hoy día es viernes, Manolete Led se raja. ¡Uy, uy!
7: Nombre
6: Carolina Peña Ferrada, pues.
7: Carolina Peña Ferrada. Participando, Carolina.
6: Este mes voy a estar luego de cumpleaños, yo, el 25 de junio.
7: ¡Ay, en serio, Carolina!
6: Sí, pues voy a estar de cumpleaños, señores.
7: ¿Y vais a hacer algo, no?
6: No hago nada, pero digo que voy al centro yo con mi mamá para mi cumpleaños, güey.
7: Ah, pero se lo va a celebrar en el centro.
6: Sí, al centro ahí, güey.
7: No, está la cuestión. No, pero yo te digo, si hace algo en la casa, ¿para qué invití, po?
6: No, en la casa, no, también cuando uno está chico, que salga algo en la casa, no, cuando ya. Uno está grande, corta, ni para otro lado.
7: Ah, ya, claro. Ya. ¡Ya, un Peña Ferrá, y nos vemos!
6: Ya, ojalá que gane.
7: Y ojalá, pues. ¡Chao, Peña Ferrá!
6: No, ¿puedo poner una canción?
7: ¿Cuál?
6: Nadie es eterno en el mundo.
7: Puta la cuestión, ya vamos a llorar, puta la...
6: Esta canción me gusta porque te recuerdo de cuando un tío que le gustaba harto.
7: Puta la lecera, más encima que ahora me andan viendo penando, más pena me da, pues. ¡Chao, Peña Ferrá! Oye, le voy a contar una historia, pues, ustedes que están en la tarde ahora, pues. En la mañana mi colega, no es que yo arranco temprano aquí en la radio, po. Y en la mañana mi colega dice que me vio que fui para el baño y volví, po. Y yo nunca fui al baño ni volví. Y me vino a ver acá desesperado, po. Vino corriendo, po, este chico, el Felipe. Y me preguntó si yo había ido para allá. Y yo dije, no, pues si no me he movido de aquí del asiento, po. Me dijo, yo te vi ir para allá, me dijo, y después te vi devolver. Pero dije, no me asusté, po. Más encima estaba oscurito en la mañana. Así que ya ando penando ya, po. Calla, ¿cómo ando, po? Y vino asustado mi compadre para acá a preguntarme si yo había ido al baño, po. Calla la boca. Ya ando penando, señor. ¡Puta la lisera, po! ¡Aló!
8: Buenas tardes, Ivancito.
7: Vamos a llorar de nuevo.
8: No quiero llorar, Ivancito.
7: Ya, por favor, basta.
8: Al contrario.
7: Vámonos con el concurso mejor.
8: Ya. Hoy es viernes y Manolete Led se raja. ¡Uy, uy! Un saludo para mi amiga Blanquita Arroyo. Espero que esté bien y yo quiero que se le pasen todos los dolores. Eso es lo que más quiero. Un saludo para Juanito Sangüesa, que nuevamente se volvió a resfriar. Ánimo para él. Y bueno, ¿qué se puede? Saludo para su persona, Ivancito. Que llegue muy bien a su casa.
7: ¿Y la contraseña?
8: Milen también. ¿Ah?
7: ¿Y la contraseña cuál era?
8: Ah, yo se la dije, pero...
7: Veo, no, que me estoy hasta ni acordando las cosas y ando mal. Ando con la corneta, ando mal.
8: Ivancito. ¿Ah? Entonces, si... ¿Quién dice que lo vio? ¿Felipe?
7: Sí.
8: Oiga, a lo mejor tuvo un desdoblamiento.
7: ¿Desdoblamiento? El otro día me dio un calambre en la cama. Te lo encargo, guasa. Mira. Quedé así como momia, así como... Oiga, ¿ah?
8: No, primantito, un desdoblamiento...
7: También está amanecido bien doblado. Sí. No. ¿Verdad?
8: Oiga, no, es cuando usted está en una parte... Y lo ven en otra parte al mismo tiempo. Es un desdoblamiento.
7: Ahí está la cosa. Aquí me están escribiendo que de verdad que existe, que lo han visto en otra parte. Dice, a mí me vieron en la cabeza de toro y no estaba allá. Mira, ¿visto o no?
8: Ivancito, eso ya, eso que lo ven ahí donde la cabeza de toro, eso ya es otra cosa.
7: Ya no sé. Acá me escribieron, dice, recién me acaban de escribirme acá en interno. Dice, a mí me han visto en lugares y nunca he estado ahí. ¡Mira, pues! ¡Ya, pues! ¡Participando, Vivi! ¡Que esté muy bien! ¡Gracias! ¡Chao, chao! Oye, hablando fuera de broma, es verdad, pues en la mañana mi colega me vio supuestamente. Pues calla la cuesta, aquí pasan cosas raras. A veces me da miedo abrir la puerta solito y oscurita, así me da... Pero yo digo, ¿qué miedo vamos a tener, viejo? Si ya me que sacaron la plata al CAE, ya dije, ¿qué más voy a perder? Dime qué querés de mi vida. Si ya me has quitado todo. Dime qué más querés.

0: ¿Qué hora es, cariñosa?
1: Son las 19 horas, 3 minutos.
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0: Porque me duele, ¿cómo? ¿Qué cosa? ¿Qué pasó?
1: Estelvina Cancino, se me olvidó, gracias.
0: Hola, Estelvina, andáis por la mitad, Estelvina. ¡Hierba!
2: ¡Vacila, yuca!
3: Hola, Cumbuna, ¿cómo estás?
0: Hola.
3: Aquí estoy acostada.
0: Mira, qué bueno.
3: Que de tu vida.
0: De mi
3: vida. Llegué a la casa.
0: ¿Ya?
3: Y me puse a tomar once y me acosté.
0: Mira la María.
3: Va a aparecer el cuco, ten cuidado.
0: Dame
4: hoy es viernes y Manolete se raja con las luces de emergencia. Uy, uy, María Inés Ponce.
0: Oye, la María. Oye, María, ¿cuántos añitos tienes tú, María? No, diga esa cuestión que me salía el cuco, porque a mí igual me da mello, po. Más encima, tú no sabes nada, pues a mí cuando chico me decían el cuco también, po.
5: Hoy es viernes y Manolete le se raja. Uy, uy, Isabel Herrera.
0: Hola, pues Isabel Herrera, ¿cómo estás, pues chica?

0: Pariente, ¿por qué será que cuando llueve me da aseo? Hoy día es viernes y Manolete se raja.
1: ¡Oye, ay,
0: Gabriel Acuña!
2: ¡Eh, eso!
3: Hoy es viernes, Manolete le se raja. ¡Yuy, uy! Cecilia González.
2: ¡Buena, Cecilia!
3: Hoy es viernes, Manolete le se raja.
2: ¡Del sector La Greda! ¡La Greda!
3: Cecilia González.
2: Algo poco, está dejen de sacarme pica, pues mira, me mandaron un toro negro. Un toro de piedra, pues guaso. Déjate, pues mira, que te felicito. Su pedacito de carne, guaso. Mota, qué buena, parientito. Y sus dos copitas de vino. Ajate, pues mira. Ahí tenía un hombre afortunado, pues.
4: Y
5: hola, Valentito, ¿cómo estás? Buenas tardes.
2: Viejo.
5: Feliz fin de semana, digamos, viernes. El tarde del día está papo, papo, papo, papo. Oye, la fiesta de los parientes, ¿uno puede ir con el papá a los niños? O por último, invitar al pololo a la señora. ¿Puede ser? Pariente, necesito cualquier información de esa. Ah, y el certificado, por favor, para poder salir. Oiga, cayeron una tirada de camarones por acá donde vivo yo. Unos camarones tremendos, tremendos, tremendos. Necesito que los certificados ya se comiencen a emitir para poder ir a buscarlos. Y la dirección donde poder ir a retirar esos certificados.
2: ¿Para tirarlo a la parrilla?
5: Ah, y que el certificado diga que sea que es para varios días, sí, que no sea para uno
2: solo. Para un solo día.
5: No sé, salir un día viernes y porque como cayeron hartos camarones.
2: ¿Sí?
5: Y para poder arrearlos todos, llegar a la casa arreándolo,
2: sí,
5: yo creo que unos tres días.
2: Sí, es
5: ya
2: verdad.
5: Ya, Brisito, estaré atento.
2: Es verdad, no, en un día no se puede arriar tantos camarones, eso es cierto.
6: Hoy es viernes y Manolete del Red te raja Manuel Araya. Uy, uy, uy.
2: Manuel Araya, mira.
7: Hola, tío Iván.
2: Hola.
7: Hoy es viernes. Y Manolete LED se raja. Lourdes Yáñez se le... ¡Uy, uy, uy!
2: ¡Lourdes Yáñez participando! ¡Ay, uy, uy, uy, uy, uy, uy, uy, uy, uy! 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
8: Hola, don Iván, ¿cómo está?
2: Muy buenas tardes, ¿con quién yo hablo?
8: Con la Yamilén Valenzuela.
2: ¿Cómo está ahí, Yamilén? ¿Soto Ceballos?
8: No, soy Soto Ceballos, soy Valenzuela.
2: Ah, ya, perdón, me equivoqué, po.
8: Me llamaba para participar.
2: ¿Ya? ¿Y cuál es la contraseña?
8: Hoy es viernes y Manolete se raja, uy, uy, uy.
2: Puta, que rajado Manolete, amigo. Oye, viene Manolete Lestra. Nombre completo.
8: Yamilén.

0: abuela.
1: Yamilén Valenzuela. Participando. Oiga, ¿y usted, oiga, ¿usted le tiene miedo al coco?
0: El cuco que le tiene que tener miedo es el mismo humano que anda matando gente.
2: Bien. Bien.
0: El que lanza que en mi casa agarraron a un cabro preso, ¿no?
1: ¿Ya?
0: Aquí en el consultorio nuevo, para allá para atrás agarrar un cabro preso, no sé quién era, era un moreno alto, gordito, agarraron preso, ahí para atrás, para allá.
1: Medio gordito, no habría sido yo. Y ahí a mí nos vemos, chao.
0: Oiga, saludo para la gente que me conoce por la radio.
1: ¿Ya?
0: Saludo para el don Manuel, para el don Gabriel. Y que usted esté bien también, que dure mucho en la radio.
1: Pues gracias, Yami. Chao, Yami. Gracias.
0: Chao.
3: Sí, y a mi pariente, Mano Letelet, se raja. ¡Yahoo! Antonieta Fuente.
1: Vamos, WhatsApp, amigo mío, ya nomás.
4: Oye, viene Manolete de Leste Raja. Uy, uy, uy. Benedicto Herrera por acá.
1: Benedicto, ya mi guaso.
5: Hoy es viernes y don Manolete Led Zorraja. Uy, uy, uy, que tenga muy buena tarde, Ivancito. No se vaya a mojar para que no se nos resfríe. Andrea Espinosa, saludos a mi esposito.
1: Saludos, Andreita. Oye, Andrea, agota la lesera, si es verdad, pues sí. Mira, gracias a Dios, este año no han dado tan mal con las defensas. Pero yo creo que igual me voy a resfriar en cualquier momento, pues. ¿Sí? Claro.
6: Hola, guachito con cuna.
1: Hola, hola.
6: Me alegro mucho que esté ahí, alegrándonos la tarde.
1: Muchas gracias.
6: Quiero participar.
1: Ya no más, pues.
6: Hoy es viernes y Manuel Letelet se raja. Uy, uy, uy. Marisa Sangüesa por acá.
1: Marisa Sangüesa.
7: Hoy es viernes y Manuel Letelet lo sabe. Marta Sandoval.
1: La Marta Sandoval. Aló.
8: Aló, ¿qué
1: pasa? ¿Cuál es su nombre?
8: La señora Iris, la mujer tuya.
1: Hola, la Iris. ¿Cómo estoy, Puri?
8: Ay, no está nada.
1: Ya no. ¿Qué te pasó? ¿Qué? ¿Qué pasó ahora, Iris?
8: El carro me sirvió así como bailante, hombre.
1: ¿De nuevo andáis de rodillas en el suelo ya?
8: Le di un beso al chofer.
1: Ah, casi le diste un beso al chofer.
8: Claro, si me fui.
1: ¡Ah, oh, tremenda novedad, vos! Yo pensé que le habías caído de la micro.
8: ¡En la micro!
1: Mire que caer en los brazos del chofer y darle un beso. ¡Oh! Niña, por...
8: Me quedó la... Medio rojo, que ojalá mañana se me pase, que se lo quieren
1: que me pase. Cuéntale, lecera. A ti te pasa cada cosa con los choferes, con los conductores, me he dado cuenta últimamente.
8: Oye, no, caes de rodillas. La única que
1: tuvo yo es la línea 8. Caes de rodillas frente a los cantantes. Y lo peor, que para sujetarte te vas a sujetar de la... Eso iba a decir yo.
8: Cierre,
1: me agarré. Eso, y así hay una foto tuya donde viene ahí a agarrar el fierro parecido. Vamos a participar entonces, niña. Vamos a participar.
8: Oye, viene.
1: ¿Ya?
8: Mi cuerpo lo sabe y Manolete también. Va a regalar dos cocos. Dos cocos para regalar.
1: Ah, perdón. ¿Sí? ¿Ya?
8: Saluda a Manolete, le es muy rascado este hombre, oye.
1: Ahora estás escuchando.
8: Voy a agarrar a esto.
1: Chao, Iris.
8: Chao, mi amor. Cuídate.
1: Este es su programa, mi guaso. ¡Hola, ¡Oh, menos mazo! ¡Yeah! Porque si voy a sufrir yo, vamos a sufrir todos nomás, viejo.

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1: Y ánimo, mi guacho. Esta me gusta. Perro mataron a un hombre.
2: Eso que en la noche
1: se salen a mía. La mala costumbre también uno sale a echar la pichea también en noche.
2: Eso que en la noche.
1: El vejiga loca le dicen. ¿Quién iba a pensar? Que una mierda se lo iban a echar.
3: ¿Aló? Buenas tardes, guachete con cuna.
1: Hola, hola,
3: ¿cómo estás? Espero que te viene de salud.
1: Gino Barca Barca.
3: ¿Quiere participar? Hoy es viernes y Manolete Net se pega la media rajada. Uy, uy, uy. Gino Barca Barca. Saludos, con cuna.
1: ¡Ven a mi guacho!

0: 22-04-88, línea telefónica nomás, mis chiquillos, para que se puedan comunicar con nosotros el día de hoy, ¿ya?
1: Hoy es viernes y Manolete Led se raja.
2: ¡Ay, ay, ay!
1: Mauricio no puedo chillar, viejo.
0: Es uno ahí cuando... ¡Ay, ay, ay! ¡Aló!
3: Buenas tardes.
2: Buenas tardes.
3: Hoy es viernes, ¿ya? Y Manolete Led se raja. Lucila Galás.
0: Hola, pues Lucila Galás.
3: Saludos.
0: Saludos, igual, ¿cómo estás?
4: Hoy es viernes y Manolete Led se raja. Esteban Sáez.
3: ¡Uy, uy!
0: Esteban Sáez.
5: Hola, guachito con cuna. Hoy es viernes y Manolete se raja. Luis Núñez.
0: ¡Uy, uy!

0: Buenas tardes, pariente. Hoy día es viernes y Manolete le se raja.
1: ¡Uy, uy!
0: José Miguel Leiva Faunde, mi nombre es.
1: ¡Buena, mi viejo! Que mataron.
2: Hoy es viernes y Manolete le se raja. Uy, uy, Eliana Sepúlveda.
1: Participando.
3: Buenas tardes, quiero concursar.
1: Ya no más.
3: Hoy es viernes y Manolete le se raja. Uy, uy, Matías Aroca.
1: Buena, Matías Aroca. A ver, Oliván, para el dolor de cabeza, tómate un paracetamol y se te va a pasar al tiro. Aquí la gatita. Carmen Gloria. No sé si el paracetamol sea tan bueno como digamos. Como que uno igual le mete muchas cosas al estómago también, pues después anda con dolorío y. ¡Hola!
4: Hola, Yancito.
1: Muy buenas tardes, buenas noches.
4: Buenas noches.
1: ¿Cómo estáis, María?
4: Más o menos, pero nada que hacer.
1: Porque, mierda, se me estaba acoplando. ¿Qué pasó?
4: Cositas que no se pueden.
1: Ya. Yeah.
4: Pero bueno, hay que confiar siempre en Dios, que saldremos adelante.
1: Oye, ya. ¿Cómo estás? Bien, bien, gracias a Dios. Bien. Todo bien dentro de lo que tiene que ver. Bien, bien, vida y salud, importante, ¿no? Tenerlo. Y eso, Dios, oye, verdad. Hoy día anduve penando. Así es.
4: ¿Cómo andar penando?
1: De verdad, anduve penando hoy día. Le pené a mi compañero.
4: Ahí está malo. A los compañeros se les pega, se respetan y se quieren.
1: No, penando, dije.
4: Ah, penando, no peleando.
1: No, no, no.
4: Ah, ya, ya, disculpa.
1: No veo, no. Ya, pues María, vamos, esa le juega.
4: Mire,
1: María Molina.
4: Hoy día es viernes.
1: ¿Ya?
4: Y Manolete se raja. María, María. Gracias, que te bien.
1: Chao. Oye, mi guacho, me dicen, hola guacho con cuna, disculpe la molestia, quería saber si los potros son los mismos que anduvieron en la última fiesta, son los mismos chiquillos. Plato bueno, repite. Caballo bueno, repite, así que los chiquillos nuevamente en gira y van a andar por acá por la zona también. Aprovechamos también al tiro de alguna otra forma poder hacer algo con ellos, porque de alguna otra forma hay que aprovechar y apoyar la música. Y ellos tienen un muy lindo repertorio. Así que reserva tu entrada nomás, chica. Reserva tu entrada nomás, chica. 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Ojo. Aprovecha el tiro, te mando el número. ¡Sale afuera nomás, guapo! ¡Puerta quieres, animal! ¡Y puerta le vamos a dar! Y pensar que hay gente que no le gusta, guayo. No le gustan las cosas que yo no sé, como de qué mundo serán, no sé. No, no sé, no. Pero en este programa nos gusta la cueca. Súbele volumen, súbele, dale más, dale más, dale más, dale más, dale más, dale, dale, dale, dale, dale, dale, dale, dale, dale, dale.

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1: 9 grados, 6 décimas.
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0: Manolcito Valladares. Último mensaje.
1: Hoy es viernes y Manolete Led se raja. Uy, uy, uy. Ariana Rivas.
2: Hola, guacho con cuna. Hoy es viernes y Manolete Led, ¿cuándo en Santiago? Que no puedo concursar.
0: Aló.
3: Hola, pariente. Buenas tardes. Habla Jorge Hernández. Hoy es viernes y Manolete Led se raja. Un saludo a mi esposa Andrea Espinosa y a mi hijo Sebastián Hernández. Que esté muy bien, pariente.
4: Hoy es viernes y Manolete Led lo sabe. Alicia González Ferrada. Uy, uy, uy.
0: Parientito, ya estamos listos, mi guacho, estamos cocinando.
2: Hoy es viernes y Manolete Led se raja. ¡Uy, uy! Joaquín Arriagada.
0: Ya nomás, Joaquín Arriagada. Dos más me dicen y estamos.
5: Hoy es viernes y Manolete Led se raja. ¡Uy, uy, uy! Marcelo Parra.
6: Hoy es viernes y Manolete Led se raja. María Serna. ¡Uy, uy!
7: Hoy es viernes y Manolete Led se raja. La Quijada.
0: Estamos, saquémosle la. A ver.
8: Ando buscando Lulú.
0: Anda vestido
8: de color azul. Por si la ves.
0: No, ya estamos listos. Estamos listos, mis chiquillos. Estamos listos.
2: Hoy es viernes y Manolete Led se raja. ¡Uy, uy! Saluda a mi papá Oscar Guerra y mamá. Y mamá María Cerro. Hay que ganar con Dios nomás.
0: Ya nomás, pues, exactamente.
9: Hola, hola, buenas tardes, guachito con cuna, ¿cómo estás?
0: ¿Qué viejo?
9: Vamos a participar acá. Hoy es viernes y Manolete Led lo sabe. ¡Uy, uy! Un abrazo, guachito con cuna, Mario Pérez de San Ignacio.
0: Mario Pérez.
10: Hola, hola, hoy es viernes y Manolete Led se raja. Y ojalá que se raje porque puta que tengo sed. Saludos, Cristian Mora por acá con Martita Fuente.
0: Ya nomás. ¿Estamos? Ya no sé. Tenemos que entregar. ¿Se puede correr más allá, señor Valladares? Ganador o ganadora, su nombre es. Atención, redoble de tambores. Lo siento, chiquillo, ya no podemos más, ya no nos pidió. Oscar Guerra, Antonieta Fuente y Patricio Sepúlveda. Patricio Sepúlveda, Antonieta Fuente y Oscar Guerra son los ganadores. Patricio Sepúlveda, Antonieta Fuente y Oscar Guerra. Un abrazo muy grande, parientito. Se viene más deporte junto a Nelson Malabares. ¡Chao, chiquillos!
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0: ¿Qué hora es, cariñosa?
1: Son las 19 horas, 51 minutos.
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21: ¿Cómo están? Bienvenidos al trabajo de Todo Deportes en esta nueva edición. Hoy se jugó una nueva fecha del Campeonato Mundial. Bosnia-Herzegovina igualó 1-1 con el local Canadá. Ñublense alinearía en medio campo a Manuel Rivera con el León Mancilla. No estaría recuperado para el duelo de mañana Lorenzo Reyes. Hoy vamos a estar escuchando las declaraciones del técnico Jaime García de Huachipato, quien anticipa el duelo ante su ex Deporte Ñublense. Este fin de semana se juega una nueva fecha del fútbol amateur, corresponde a la fecha 10, destaca el clásico entre Estrella del Pacífico y Deportivo Lucero. En la segunda parte vamos a estar con el fútbol y con el deporte escolar que se está programando para las próximas fechas en la región de Ñuble. Hacemos la pausa y ya estamos en la 92.1 con Todo Deportes.
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